0: Swift y no hay manera que digas que no.
1: No, yo sí, por
0: o
1: ejemplo.
0: O sea, no hay manera que digas que no.
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1: Y me encantó la de... Y me encantó.
3: También está inventada.
1: Y me encantó. Bueno, pero es que debe ser una fufurufis para estar invitada no en la boda que de Taylor.
3: Y pa, no, ni fufurufis. Pero para andar dando esas declaraciones.
1: Pero lo que me encantó es...
3: Seguro dice, iba por... Seguro va por el... Centro sí, de sí. Mesa, ya está viendo.
1: Ah, pero es que los todos son como tú.
3: Pues, pero con lo que está declarando.
1: Oye, pero bueno, se comporta. Bueno, eso sí. El caso es que ella está muy molesta porque en la declaración que vi en la revista dice: ay, es que yo no conozco a la Gigi Hadid y a la otra, a la hermana. Uh-huh. Dice: ¿cómo le voy a llegar yo sola a platicar con ellas? Ay, pues no platicas con ellas, platicas con otras personas. O te sientas junto a la barra y no platiques con nadie.
3: Ay, no, te es que ya está
0: ya o te amargada. Pones a meserear y ya, ajá, convives con todos. Sea,
3: ¿no? Si no sí. Quiere ir, que no vaya.
1: Y que me pase el pase.
3: Exacto, que le deje el boleto a alguien que sí quiera ir, punto. Uh-huh.
1: Pero me da una risa como dice, ¿cómo hace Lela Gómez? Le da dos boletos, o sea, ay, no, solo uno.
3: Ya me cayó.
1: Ay,
3: ya.
1: ¿Quién fue? Ay, ya, ya. No, no, ¿quién dice, fue? No, la busco. Dice que es una fuente
3: la bloqueo.
1: Una invitada anónima.
0: Ay, invitada anónima, ya también yo puedo ser. Sí, ya.
3: Esta es la fuente de la amiga.
0: Sí, no,
1: pero
0: no,
1: bueno,
0: no,
1: eso
0: no.
1: Sucede aquí en México y en todas las bodas.
0: Y cuando llegó Paco me dio una noticia que me sorprendió muchísimo.
1: Cállate, está fuertísima. No, son frijolitos que me comí. Ah,
3: te dije,
1: estoy inflamado.
3: Te dije, los frijoles no son blancos.
1: Son los frijolitos que
0: es
1: me comí.
0: Es panza natural.
1: Es panza natural.
0: No. Oye, le dio risa, ¿viste? No, no le dio risa,
1: ¿viste? Mismo, ¿eh? Oye, bueno, el caso es que, ¿se acuerdan ustedes de María, la hija de Mariana Levy, nieta de Talina Fernández? Uh-huh. Bueno, pues acaban de revelar...
3: La niña.
1: Que era una niña, bueno, ahorita ya es una mujer. Acaban de revelar que acaba de ser mamá por ¿qué? Primera vez hace ¿cómo? Unos días. Y que que tuvo una niña, y la fuente es muy certera porque quien dio la noticia es la esposa o mujer de Coco Levy, uh-huh, que pues es familiar de María. Entonces dio la noticia de que dio a luz hace poquito, tiene 30 años María Levy, tampoco es una niña, pero nosotros nos quedamos con esa idea. Pero aquí lo sorprendente es que ocultó el embarazo perfectamente, sí, bien, nadie sabíamos. Y qué raro que ninguno de sus hermanos, que les encanta dar entrevistas, lo haya dicho ya, ¿no? O sea, que...
0: Bueno, está bien, respetaron lo que quería.
3: Pero porque aquí
0: María.
3: Fue muy casual, ¿no? Con Susan Townsend.
1: Sí, me encanta. Yo, fíjate que ese nombre me encanta porque está como difícil de pronunciar otra vez.
3: Susan Townsend.
1: Exacto. Ella, mira, dio la información y lo platicó tan cool. Y dice, nosotros llevamos muy bien con ella, está muy feliz. Es incluso, le preguntan, ¿pero quién es el papá? Porque hace mucho que no sabíamos que tuviera una relación.
3: ¿El papá de quién? ¿De Susan?
1: No, ¿quién es el papá del bebé de María?
3: María, pues.
1: El novio ay, que confundes. Tiene desde hace mucho tiempo y que se llama Sergio. Y bueno, pues qué bueno, que sean felices. Me da mucho gusto. Tan, tan.
0: ¿Ahí no quieres ir al bautizo?
1: No. Cera se me antoja.
3: ¿Qué? Pues va a estar bonito.
1: Pero Cera se me antoja. Prefiero, ¿por qué? Prefiero el pase.
3: Pues estás menospreciando.
1: No, prefiero el pase de la boda de Taylor. Siento que...
0: Bueno, vamos tú y yo a los
3: ay,
0: tamales.
3: Nosotros
0: sí
3: vamos a echarnos
0: a
3: un
0: los
3: tamalito,
0: tamales.
3: ¿Cómo
0: claro,
3: están?
0: Se les ofrezca.
1: Por los recuerditos.
3: Pues también.
0: También,
3: ¿qué tienen?
0: Pues sí, para eso son...
3: ¿Aidan el bolo?
0: Sí,
1: madrina,
0: también.
1: Madrina de bolo. Hay que parecer unos bautizos, sí, cierto.
0: No, pues, pero ya dijiste que no.
3: Que no.
0: Perdiste tu oportunidad.
1: De todo modo, no, porque me inviten a mí.
0: Bueno, a nosotros sí, nosotros sí queremos
3: nosotros
0: ir. Nos da
3: ahí.
0: Alegría
1: ay, bueno,
0: de la buena.
1: Ya, muchas felicidades a María y a Talina hasta el cielo.
0: Bueno, vámonos con música. 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

0: Y viene Katy Perry a nuestro país. Un concierto. ¿Dónde, cómo, cuándo y a qué hora?
1: Anótenle bien. Se los voy a decir una sola vez. No se me sobreemocionen en la Ciudad de México porque viene a concierto gratuito. Y digo, no se me sobreemocionen porque no va a ser aquí.
0: ¿En dónde va a ser?
1: Va a ser en San Luis Potosí, nada más y nada menos. Uy. Ella lo anunció en sus redes sociales. Así es que, pues, subió un video en donde dice Miss Mexican Katy Gatos. Esto es para ustedes, extrañándolos.
2: A ver, otra vez.
1: Mexican Katy Gatos.
2: Ándale, pues. Son English British.
1: No, así lo dijo ella.
2: No, a ver, fíjate English.
1: Te da envidia. Pero bueno, no me vas a desviar del tema porque justo ella anunció este concierto que va a ser masivo, va a ser gratuito, no va a ser en el Zócalo, sino como les digo, va a ser en San Luis Potosí dentro de la feria que realizarán el 25 de agosto. Así es que los que estén aquí en la Ciudad de México pueden lanzarse.
0: Ya me convenciste.
2: Pero ¿cuánto puede costar un concierto para que sea gratuito de Katy Perry? O sea, está cañón lo que se debe costar, ¿no?
1: Ah, pues no sé.
2: Pero millones de dólares debemos estar hablando, ¿no?
0: Sí, seguro.
1: Pero ya les gustó en varios estados traer.
2: Ay, pero se agradece, porque luego no tienes oportunidad de ver estas grandes estrellas, porque o no, no conseguiste boleto, o no te alcanzó, que los puedas ver de forma gratuita, está padre.
1: Uh-huh. Sí, hubiera hecho aquí en el Zócalo.
2: Ah, yo también pienso.
0: Pero bueno, fue San Luis Potosí.
1: San Luis Potosí, sus enchiladas.
0: Y sus enchiladas potosí. Sí, se, ay, se puede saliva, ir.
1: Sí, voy.
0: Sí, vamos.
1: Sí, sí, vamos, ¿no? Entonces, 25 de agosto, anótenlo muy bien, porque en esta línea también habrá cosas por hacer. Una de ellas, la exposición de Juan Gabriel. Esto a propósito de su aniversario luctuoso, que ya se cumplen 10 años, pues en el Museo del Chopo van a presentar una exposición en donde, bueno, va a haber textiles, videos, fotografías. Eso me intriga mucho, porque ¿qué va a pasar con la música? Porque los derechos obviamente nos pertenecen, si nos va a hacer yo creo que como una muestra alternativa. Pero en el Museo del Chopo.
2: Cero se me antoja.
1: Hay que darle oportunidad porque pues van a celebrar la autenticidad, sí, obviamente que fue un hombre fuente de inspiración,
0: no
1: sigue siendo fuente
0: K-pop,
1: de inspiración.
0: Ya, ajá.
1: En una de esas los de K-pop te andan cantando un
2: querida.
0: Admiran a Juan Gabriel, ajá, en una de esas.
2: No, ¿sabes cuál me encantaría que cantaran los de K-pop? La de no quieren nada, que no.
1: Imagínate las Blackpink y
0: ajá.
2: O por ejemplo BTS. María José con los cantantes.
1: Ay, no, no, BTS y Blackpink, ya.
2: Ándale.
1: Yo una vez cerremos
2: fírmalo,
1: esto.
2: Fírmalo.
0: No, estaría bueno también que cantaran la de Es mejor decir adiós.
2: ¿Cuál es esa?
0: Es buenísima esa canción. Ahorita nos la van a poner de fondo para que la escuches.
1: Pero ¿qué es esa?
0: Ah, uy, ¿para qué tanto problema?
1: Todo, venga.
0: No hay como la libertad de amarte.
1: Así sin pena.
2: Amo a Juan Gabriel, ¿eh?
0: Ay, cambió de opinión, ya que dijimos.
2: No, a ver, amo a Juan Gabriel las canciones, pero no sé si ya una exposición de Juan Gabriel.
1: Ah.
2: O sea, como que siento que.
1: Como pues no vayas iría. Y ya, punto.
0: ¿Por qué iría?
1: Por tu souvenir.
2: No, o sea, como que siento que lo más padre que me gustaría ver a lo mejor es el saquito que usó en Bellas Artes, pero fuera de ahí.
1: Que no creo que esté.
0: No.
1: Porque por lo que muestra, o sea, por lo que pinta esta exposición, pues habrá video, fotografía, como cosas más alternativas.
0: Muy bien.
1: No creas que va a haber cosas en específico de Juan Gabriel, pero en esta línea de exposiciones, esta que sí te emociona,
0: ay,
1: a ti, Fer,
0: no, wow,
1: es la de Friends para todos los seguidores de esta serie de televisión. Pues también hay una exposición que tiene que ver con Friends, está en el Casino del Bosque de Lienzo Charro, y bueno, pues
0: vamos,
1: ha sido un éxito.
0: Caminando nos queda.
2: Ha sido un éxito. ¿Cuál era tu integrante favorito?
0: Mi Bayayas.
2: Tu Bayayas de Friends. Ah, esa se aplica. ¿Cuál sería tu Bayayas de Friends?
0: Es que yo los amo a todos.
2: Pero
0: o sea, no hay manera de escoger a solo uno. Pero fíjate que la última vez, porque he visto todas las temporadas como unas 5 veces, yo creo.
2: ¿En serio?
0: Te lo juro, sí.
2: O sea, de saberte los diálogos.
0: Pues no tanto. O sea, más bien ya sé lo que va a pasar y más o menos lo que van a decir. Pero la última vez que volví a ver toda la serie, quien fue mi Bayayas fue Phoebe.
2: Yo también pensé,
1: me cae
2: también
1: bien.
2: Phoebe.
0: Me cae también. O sea, los amo a todos, pero Phoebe.
2: ¿Y con cuál de las tres te hubieras casado? O sea, estamos jugando con la
0: imaginación. Con Chandler. O sea, en la serie me parece que es súper buen esposo. Sí. Sí, 100% Chandler.
1: ¿Es el de Mónica?
0: El de Mónica, ajá. Sí, sí. ¿Tú?
2: Yo siento que me hubiera ido un fin de semana con Madeleine Mack y me hubiera casado con este.
0: Por eso es el mismo. Ah, no.
2: No, no, Madeleine Mack es Joey. Joey, perdóname, exacto. Perdóname. Y me hubiera casado con el de Mónica. Sí, uh-huh. O sea.
0: Con Chandler.
2: Te das al otro, pero te casas con este.
0: Ah, mira, salió más vivo,
2: con el otro.
0: ¿Eh?
2: No, salió fíjate que no soy tan así.
0: Ay, resulta.
1: Señorita de señorita.
2: Soy de señorita que toma té.
0: Pero bueno, ¿qué tal está la experiencia de Friends?
1: La experiencia está increíble. De hecho, ya habían presentado una hace unos años. A mí me encantó. Y bueno, pues ahí obviamente vas a encontrar pues artículos, vas a encontrar...
0: Te puedes tomar fotos, ¿no?
1: Ajá, te puedes tomar fotografías y obviamente pues la cafetería, la sala. Ay,
0: es mi mundo.
1: Ajá.
0: Wow, sí, qué padre.
2: Sí,
0: está padrísimo. La puerta morada.
1: Ajá, la puerta.
0: El sillón naranja,
1: o sea, recreando los lugares icónicos. Entonces, eso está increíble. Y todavía se me hace más increíble, y esto es la verdad es que sí lo aplaudo, es que hay acceso para silla de ruedas.
0: Muy bien.
1: Ajá, eso, qué bueno, o sea, de verdad es que me emociona porque no dejan a nadie afuera. Es una muestra incluyente y pues todos los amigos.
0: Así es,
1: como
0: Friends.
1: Como pasan los conciertos.
2: Ay, ¿no les da gusto que en México, en la Ciudad de México sobre todo, haya tantas cosas que hacer?
0: Sí.
2: O sea, qué padre tener de todo.
1: Para,
2: ¿no?,
1: regalar.
2: Sí, luego lo que no alcanza es el tiempo y el dinero.
1: Y para todos los gustos aparte.
0: Además, sí. Bueno, pues chicos, con esta información ya cerramos esta tarde de jueves. Pues ya llegó el momento de, es mejor decir adiós y se fue.
1: No, mejor se agrade, queremos pastel.
2: Pastel.
0: Mañana el pastel.
2: Queremos pastel.
0: ¿Va? Bueno, compartimos el del unicornio.
2: El que vas a traer mañana de tres leches.
0: No,
1: el que tú vas a traer,
0: chocolate.
1: Vas a mandar.
0: El que tú vas a mandar.
2: Ah, que yo voy a mandar, sí, es cierto. ¿A qué hora quieres que lo mande, señorita? ¿Le mando?
0: Mándelo a la hora que nací. A las 2:55.
2: ¿De la tarde?
0: No me acuerdo si es a las 2:55. Por ahí, a las 2, entre 2 y 3, mándale.
2: ¿De la tarde?
0: Sí.
2: Ah, es buena hora.
0: Es buena hora.
2: Sí, se agradece a la mamá. A la mamá, que no había sido en la madrugada, ¿estás de acuerdo?
0: Pues sí. Digo, a cualquier hora yo creo que el dolor es el mismo, la neta.
2: Pero no es lo mismo desvelarte allá a las 3 de la tarde.
1: Eso no, pues ya estabas comiendo así de, ya no me dejó acabar ya mi mitad de fideo.
2: Yo prefiero la dormida que la comida.
0: Ah, ok.
1: Sí, muy bonita tu reflexión. Me encanta. ¿Dónde la podemos ver, seguir, ver ilustrada?
2: Los recuerdo que me siguen en mis redes sociales. @ Paco Recortes, tanto en TikTok como Facebook, para que disfruten de todo mi contenido de K-pop.
0: Perfecto. Gracias, Paquirri. Muchas gracias.
2: ¡Hasta luego, amigos!
0: Querido Edgar, muchas gracias.
1: Vámonos. Feliz cumpleaños.
0: Muchas gracias, querido.
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11: Amigos de Joya, aquí la información. De acuerdo con el más reciente estudio de Oxfam, en México, casi 8 de cada 10 personas que no estudian y no trabajan en una actividad productiva son mujeres, y el 95% de ellas destinan en promedio entre 5.2 y 7.6 horas diarias al trabajo de cuidado sin remuneración. El documento titulado No nos llames ninis, mujeres jóvenes que cuidan, destaca que las labores domésticas y de cuidados constituyen el sector productivo más importante de nuestro país, representando el 23.9% del Producto Interno Bruto Nacional. Nachieli Ramírez Hernández, secretaria de la Contraloría de la Ciudad de México, destacó las labores para el combate de trata de personas en el marco del Mundial 2026, entre las que destacan el hospedaje seguro y los protocolos de UNICEF para la atención especializada para los niños. El Instituto Nacional de Estadística y Geografía informó que en abril de 2026, la población económicamente activa en el país alcanzó los 62.1 millones de personas, cifra superior a los 61.6 millones reportados en abril de 2025. En el mundo, el gobierno del presidente Donald Trump demandó a los estados de Maine, Massachusetts, Oregon y Washington por negarse a emitir matrículas vehiculares encubiertas para agentes federales de migración. El Departamento de Justicia alegó que estas restricciones impuestas por estados gobernados por demócratas son inconstitucionales. Hasta aquí la información. Regresamos con más.
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2: 6 de la tarde con 34 minutos. Disfrutemos de más.

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Llega un punto en la vida en el que necesitamos sí o sí o sí tomarnos un momento para nosotros. Y quizá muchas veces, en lugar de hacerle caso a lo que nos dice nuestra voz interior o inclusive también nuestro cuerpo, decimos, no, es que tengo mucho que hacer, ahí luego, los demás me necesitan, ya habrá tiempo para después. Y ese después lo postergas muchísimo. Porque siempre hay algo, siempre hay alguien, siempre hay una razón para seguir haciendo muchas cosas por los otros sin parar. Pero aquí te va un dato duro. Nadie puede dar lo que no tiene. Nadie puede estar bien para los demás si uno por dentro está agotado, si está cansado. Y sin embargo, nos han enseñado que parar, que frenar, está mal. Que tomar ese tiempo para nosotros es egoísmo, que lo de los demás siempre va primero. Y no, fíjense que no funciona así. Cuidarte no es ni un lujo ni es egoísmo, es una necesidad. Es poder estar presente de verdad, primero contigo, para que de esa manera puedas estar presente con los que quieres. Porque cuando tú estás bien, tienes paciencia, tienes energía, tienes mucho para repartir. En cambio, cuando estás en el límite, desde la obligación es de donde das y desde el agotamiento y desde lo que ya no tienes. Durante ese tiempo que te das para ti, no le vas a quitar absolutamente nada a nadie. Al contrario, ese rato contigo mismo, esa tarde de silencio, esa mañana sin pendientes, ese momento de hacer algo que te llena, te regresa a ti, te devuelve tu energía, te recarga. Y te recuerda quién eres cuando no estás resolviendo la vida de todos. Cuidarte no es abandonar a los demás, es asegurarte de tener algo real que darles cuando más lo necesiten. 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

0: Y así es como cerramos esta tarde de jueves. Muchísimas gracias que me dejas compartir contigo aquí en Joya 93.7 estas grandes canciones que tenemos para ustedes y estos contenidos que deseo de corazón les hagan bien y les dejen estas semillitas plantadas con buenas intenciones, con pensamientos positivos, y les agradezco mucho estar en compañía de Joya, la radio inteligente. Muchísimas gracias, Lalo y Oscar Pop en los controles. Gracias, Luisito Aguilar en producción. Soy Fer Quintana y mañana, viernes, viernes de quincena, te espero aquí en Joya 93.7.
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0: 6 de la tarde con 51 minutos. ¿Tenemos más?
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6: Muy buenas noches, ya son las 9 en punto. Estamos exactamente a 2 semanas en esta noche de jueves. Ya estar narrando cierto tiempo después el inicio del mundial, la ceremonia de inauguración. O sea, son 2 semanas. Claro. Son 2 semanas.
7: Qué torneo internacional tan increíble, ¿no?
6: Por supuesto.
7: Estamos haciendo algunos comentarios hasta donde nos sea permitido.
6: Por supuesto, por supuesto. Bueno, pues la FIFA abrió hoy una nueva ventana de venta de boletos. ¡Siguen saliendo boletos! ¡Casi no es negocio! Bueno, aunque no lo crean,
7: cuesta un cuarto de millón de pesos, Carlos Valle.
6: Son una ¿Mandé?
7: Cuesta un cuarto de millón de pesos.
6: ¿Eso cuesta? ¿Un cuarto de millón de pesos?
8: ¡Qué
6: barro! ¿Cuestan un cuarto de millón de pesos? ¿Es pregunta?
7: Sí.
6: Ah, bueno, pues voy a platicarles, por supuesto, de eso. Tenemos información importante que tiene que ver con el clima, o sea, vamos a...
7: No sé estos nuevos, pero los que ya venían era el tema, que costaban dineral, ¿no?
6: Pues ya lo estaremos platicando. Y bueno, pues muchas cosas que platicar esta noche. Mario Luis va a sacar un tema que nos puso ayer los pelos de punta, la verdad,
8: sí,
6: es que es toda una
8: conversación. Sí, nos encantó, claro.
6: Lo vamos a conversar muy, muy temprano hoy. Compañeros, adelante.
7: Oigan, a ver, vamos a poner un tema en la mesa... ríspido, delicioso, interesante, profundo, rompe
8: madres.
6: Calzones, medias. Exacto. Medias, rompe
8: madre.
6: Medias.
8: Madre.
7: Cosas que un hombre nunca debería decir sobre su esposa frente a sus amigos.
6: Y viceversa.
7: Oye, viceversa, pero frente a amigos, frente a familia, en público, pues. O sea, a ver, ¿no? Hablaremos de eso, por supuesto. Ben Affleck, Jennifer Garner, ¿se acuerdan? Tuvieron hijitas. Bueno, llevan a su hija Violet al hospital de urgencia en Los Ángeles. ¿Qué pasó? Les voy a contar de eso, por supuesto, también. Y, oigan, ¿se acuerdan de Rambo? La película de Rambo.
8: Claro.
7: Tiene John Rambo. Ya tienen fecha de estreno. Así será la nueva película precuela sin Sylvester Stallone. Stallone y Cobra.
6: ¿Sin?
7: Ah, exacto, es una precuela. Ya les voy a contar de este proyecto John Rambo, fecha de estreno y todo el rollo. ¿Quién, cuándo, anone, qué nenico? Todo el show, todo el chismecillo.
8: Muy bien, chicos. Pues yo les voy a platicar algo de... ¿sufren insomnio? ¿Acaso no pueden dormir cuando...
6: ¡sufre, mamón!
8: Sí, exacto. ¿No pueden dormir? ¿Qué método es más efectivo para lograr conciliar el sueño? Vamos a ver, contar borreguitos, leer un libro, en fin, ya lo vamos a ver.
7: ¡Qué bárbaro!
8: Es que si vives en una ciudad sede del mundial, les voy a decir los nuevos trucos de Google para movilizarse sin sufrir del tráfico. Está muy bueno. 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
6: Pues nada, que la vamos a pasar muy bien. Vamos a echar buen coto y pienso que con la conversación que se va a plantear a partir de lo que Mario exponía anoche y que decidimos redondear esta plática...
8: Sí.
6: Hacerla diferente, hacerlo un poquito más temprano. Yo creo que la enorme mayoría de las personas que nos están escuchando o han vivido una de estas situaciones o la han visto o odiarían vivirla. Efectivamente, son cosas que pasan cuando te relacionas de una u otra manera. Es más, ayer platicándolo fuera del aire, puede pasar con tu pareja puede pasar con tus padres, que luego los papás también son muy de, como no tengo nada chistoso que contar, déjame agarrar a mis hijos de piñata enfrente de los demás. Uh-huh. Hay hermanos que son así, hay amigos que son así, que no tienen nada interesante que decir. Entonces pescan a alguien y lo exponen de una manera muy, muy,
8: eso está muy
6: desagradable. Feo. Te desacreditan. Sí. En fin, o sea, es una conversación bien rica. Yo creo que nos puede llevar a una importante reflexión.
7: Sin duda. Oye, saludos a Martín García Locito, que va escuchándonos, a su hijita Sammy. Besos, abrazos, que les mandan besos a Charlie. Besotes.
6: Gracias.
7: Y también para Sony.
6: Tengo una duda.
8: Gracias. Sí.
6: Cuando me dices el osito, ¿es porque es una persona más bajita que yo? Yo soy bajito.
7: No, es de mi hueso, es de mi rodada de los osos.
6: O sea, me imagino que lo puedo cargar en mis brazos y arrullarlo.
8: Mira, ese osito
7: va a cargar a ti.
8: Es un osototote, pero de corazón, por eso le decimos osito.
6: O sea, que me va a cargar la... Me va a cargar la...
8: El oso
6: Viboroba. Bueno, ya son las 9:06 p.m. Están escuchando Joya 93.7.
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0: 9:17, 9:17. Cosas que un hombre nunca debería decir sobre su esposa en una reunión, frente a sus amigos, frente a la familia, en un espacio público. Muchas parejas subestiman este impacto, y es que especialistas en relaciones señalan que la forma en que una persona habla de su pareja en público puede reflejar el nivel de respeto y madurez emocional dentro del matrimonio. Miren, las dinámicas sociales suelen llevar a algunas personas a exagerar historias o hacer bromas para entretener a sus amigos, pero los límites dentro de una relación siguen siendo muy importantes. Criticar públicamente a la pareja puede abrir la puerta a que terceros opinen sobre problemas privados del matrimonio, complicando aún más la situación emocional entre ambos. Es un tema nada menor, y arranquemos con... Ay, amigos, es que ella siempre exagera, siempre. Con el tiempo, este tipo de actitudes puede afectar seriamente la comunicación dentro del matrimonio. Y a ver, yo les pregunto, ¿qué mujer no exagera?
1: Hombre,
0: no, y todo, a ver, todos exageramos, ¿no?
2: Pero pues no tienes por qué echarla de cabeza. O sea, eso ya se lo dices en tu casa. Oye, ¿sabes qué? No manches, te pasaste, exageraste.
0: Ajá, otra, una pareja,
2: ¿no?
0: De amigos.
2: Pero no se lo dices no se los dices enfrente de los amigos nunca.
1: Por más confianza que tengas con los amigos en cuestión, no.
2: Total.
0: Porque la frase de mis amigos es: comentarios al final.
1: Ándale, ándale.
0: Claro. Claro. O ya en el coche, pues camino.
1: Claro, pero estábamos con mis hermanos y mis papás, ¿por eso?
0: Pues sí, con más razón, güey. Sí.
2: Con nadie, en tu casa.
0: Lo que va la pareja así como en el, viendo para el otro lado en el coche, y hace como el velociraptor así. Oye, ¿qué más? A ver, es que es un temazo. No manchen, tengo que pedirle permiso para todo.
2: No, pues
0: mijito,
2: no,
0: firmaste, güey. Exacto, tienes que pedir. Uno, no es cierto. O sea, es...
2: No es tu mamá, tampoco te ubiques, o sea, ubícate.
0: No hay que hagamos en el absoluto de todo, todos, nunca, siempre. O sea, sí, eventualmente. Y no es pedir permiso. A ver, voltea la tortilla, ¿no? Que ella pronto, ¿qué? No, pues me voy con mis amigas a cenar. O sea, no es pedir permiso, pero es, oye, voy a hacer esto, ¿no?
1: Claro.
0: La consideración con la pareja, ¿no?
2: Claro.
0: Híjole, decirlo frente a los cuates, decirlo suena como una broma común entre amigos, pero presentar constantemente a la esposa como alguien controladora pues puede generar resentimiento y afectar la imagen de la relación. Otra es, híjole, pues es que la verdad es que se descuidó después del matrimonio.
2: No.
0: Por eso ya no le queda la ropa, ¿no?
2: Híjole. Eso me parece, primero, una falta de respeto total. O sea,
0: los dientes, ¿cómo al periférico, te
2: atreves? Y lo peor del caso, ¿sabes qué? Es que, ay, se descuidó, y lo ves, volteas y le dices, güey, vete al espejo.
0: O sea, oye, a ver, y porque no es un trauma solo de las mujeres, de uno, claro, también. El tema, claro, del sobrepeso, la edad, el metabolismo va retrasándose, bajando. Ya no es tan fácil bajar de peso. No puedes tener el cuerpo que tenías cuando eras veinteañero, porque pues no.
2: Pero eso jamás se dice, primo, jamás.
0: Sí, a lo que voy, si a uno como hombre, si te dolería que hiciera eso de tu pareja, imagínate la mujer, ¿no? Es un tema muy sensible siempre, el tema del peso, del... Que si le queda o no la ropa, que si tiene que comprar nueva. Ese es un tema privadísimo, ¿no?
2: Además, estamos hablando de mujeres, ya de matrimonios y todo, que a lo mejor está en plena menopausia, que a lo mejor tuvo una bronca con y le tienen que poner cortisona, a lo mejor tiene una enfermedad de la tiroides, a lo mejor tiene algo. Bueno, no puedes estar hablando de eso. Eso es en tu casa, y si ves que se empieza a descuidar tu mujer, pues le dices, oye, mi amor, mira, ¿qué te parece? Y también eso es bien delicado. Hasta
0: ¿sí con
2: solo,
0: ese tono tan conciliador, de veras, Sonia Casillas?
2: No, es que ese es un punto tan delicado, primo.
1: Muy, muy, muy delicado.
2: Puedes ofender a una persona de una manera muy fea.
1: Lastimar su autoestima, generar inseguridades.
2: Sí, a todo, claro. No, eso no.
1: A ver, todo lo que dijo Sonia puede provocarlo y que la persona no tenga control, incluido el estrés, un tema hereditario o...
2: Mil cosas.
1: Que te ganó el tema de las calorías, pero no se arregla en una, como dice Mario, en una reunión.
2: Menos. Sí, no.
0: Oigan, vamos a ir a un corte y vamos a regresar a seguir con este tema porque tengo más frases que no deberías jamás proferir en público frente a tus amigos, en la familia, sobre tu esposa y yo creo que viceversa, sobre tu pareja, dejémoslo así.
2: Exacto.
0: Y si me disculpan, yo creo que aplica esto antes de irnos a corte, ¿no? En función. El hocico será el orto.
1: Cállate, conche tu madre. Exclamó el príncipe.
0: El príncipe. Regresamos.
2: Por favor, necesito esa canción.
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0: Las 9:31 minutos en esta noche de jueves, 9:31. Oigan, estamos con el temazo de cosas que un hombre nunca debería decir sobre su esposa frente a sus amigos y viceversa, ¿no? Y vamos con... No saben. O sea, mi esposa gasta demasiado dinero. Es una gastalona. Pues yo creo que hasta incluso con amigos de mucha confianza, pues ni así, ¿no? Los problemas financieros son comunes en muchas parejas, pero exponerlos frente a los amigos puede resultar humillante y generar conflictos innecesarios. Imagínate que alguien de otra de las parejas, ¿no? De las chavas ahí, esposa de alguien más, diga, o sea, ¿cómo? ¿No tiene suficiente dinero? Ándele, güey, por bocón, ¿no?
1: O que te diga, por ejemplo, ¿qué es gastar demasiado? Dame un ejemplo.
0: Exacto.
1: Y tú, ay, pues tal, y te digan, eso es básico.
2: ¿Qué otra cosa? Que te calles a ti.
0: Y seas como el tacaño.
1: ¿Tienes familia o tienes un gueto?
2: Exacto. Que hagan pedazos, por supuesto.
0: Hacen pedazos, claro. Oigan, no, a ver, mira, la verdad al final del día es que es mala madre.
2: No, está para pararte e irse.
0: Y empezar a enumerar, ¿no? Mira, es que hace esto otro, y luego cuando el niño hace ese, encima se pone a ejemplificar, o te pones a ejemplificar, porque podríamos caer en el error cualquiera, ¿no? Y lo peor de todo es que no te das cuenta.
1: Oye, ¿y se vale lo que dice Sonia? Perdón.
0: ¿Qué cosa?
1: Pero el planteamiento de Sonia me parece importante frenar en eso. Te están poniendo la barrida de tu vida en una reunión, te están exhibiendo, te están agarrando la piñata. Uh-huh. ¿Se vale pararse e irse?
2: Sí,
1: y
2: claro.
1: Hacerlo enorme, que todos los que están ahí digan,
0: híjole, no, porque tú estás cayendo en lo mismo.
1: ¿Pero cómo paras la boca?
2: No. Yo creo que
1: la boca de la otra persona.
2: Decirle, oye, yo creo que esa es una gran falta de respeto y no es el momento ni el lugar para hablarlo aquí. Punto.
0: Ten la elegancia y la educación que no tiene tu pareja, ¿no?
2: Exactamente.
1: Y todos se van a quedar serios, ¿no?
2: Y todos, ahora, o sea, va si a haber silencio. Sí, claro.
0: Si sigue Filemón, pues entonces sí, porque ya habías puesto el warning, ¿no?
1: Claro. Exacto. Claro.
0: Creo yo.
1: A ver, otro. Vamos a hacer uno. Hazme enojar.
2: Venga.
0: No, miren, a ver, no odio comparar, pero la verdad es que mi ex era mejor en algunas cosas.
1: Es un pecado.
2: No, pues volteas y le dices, oye, en buena onda, ¿qué haces conmigo?
1: Sí.
0: Oye, y se da, y sucede.
2: Sí, oye, o sea, de verdad, ¿qué haces conmigo?
1: Esa ni en lo privado, ¿eh?
2: No, ni en lo privado.
1: O sea, ni en lo privado.
0: Oye, ¿estás de acuerdo que hay líneas que ya que se transgreden, qué difícil borrarlas, qué difícil? Es que, mira, ya aunque te traten bonito, qué difícil olvidar algo así, ¿no?
1: No, ya.
2: Yo creo que esa ya no tiene regreso.
1: Se rompieron cosas ahí.
2: Sí,
1: no.
2: Ahí
0: ya se rompió algo, como dice Charles. Sí, ya ni con cola loca, o sea.
2: Y nada, ahí no hay regreso. Sí.
0: Pues no, mire, la verdad no sé ni qué hice, pero ella ya no quiere intimidad.
2: ¿Sí?
1: Hablar de tu vida marital.
0: Oye, si tienes wiki o no, pues es tu asunto, ¿no?
1: No, y no, es privado.
2: Para voltear y decirle, pues platícales por qué.
0: Exacto, ¿no?
2: Digo, ya si estás en la guerra, pues a ver.
1: Pero bueno, con eso también como que lo provocarías más el fuego, ¿no?
2: Pues no sé, o lo
1: imagínate
2: callas,
1: que a continuación
0: o se lo ganó.
1: Imagínate que a continuación te responda algo que sea devastador.
0: Y es que se va creciendo, se sale de control.
1: Sí, no, yo no lo estimularía, yo diría, no, ¿por qué hablas eso aquí?
0: Suponiendo sin conceder, como dicen los abogados, llegas a la casa... Ya en privado es, óyeme, ¿qué te pasa? ¿Por qué? Lo que
2: sí,
0: quieras.
2: Claro.
0: Oye, híjole, no me di cuenta. Perdóname, discúlpame. ¿Será suficiente? ¿De veras?
2: No. O que te diga, era broma, hombre, ¿no?
1: Es que es lo que pasa, que hay personas que son muy reduccionistas. Es, ay, aliviánate, estaba bromeando.
0: Ya, no es para tanto.
1: Y es, para mí es importante. Para mí es importante.
2: Pero tú en ese momento le tienes que decir, ay, mira, ese tipo de bromas es primera y última vez que le escucho y menos enfrente de nadie. No lo vuelvas a hacer porque no lo voy a tolerar.
1: ¿Y si lo vuelvo a hacer qué? Pues rompes la relación.
2: Pues entonces se rompe la relación.
1: Esa es la respuesta. ¿Y si lo vuelvo a hacer qué? Rompes la relación. Eso es lo que pasa.
2: Exacto.
0: Rompes la relación, claro.
1: Pero si lo vuelves a hacer, yo sé que lo estás haciendo para romper la relación. Mensaje recibido.
0: Dale. Vas a llevar esta relación a un punto de no retorno.
2: Bien, Charles, total. Sí,
1: no, no, espérame, yo tomo nota, estoy aprendiendo de mis maestros. Sone Casillas, Mario Erbizu, muy bien, aquí está.
0: ¡Qué cañón!
1: Otro más, hazme enojar otra vez.
0: Pues es que, a ver, siempre se está quejando aquí, doña Quejumbres.
2: ¡Jole, man!
0: No, no, boletito, boletito. O sea, te estás comprando todos los boletos para la rifa del tigre rabioso, ¿no?
1: Sí, claro, y insisto, esto aplica a ellas, de ellos, ellos de ellas. Si tú estás también, diciendo también que tu pareja siempre se está quejando, lo estás reduciendo a una persona infantil, no independiente, muy limitado. Está fuerte.
0: Está muy fuerte. Está, miren, durísimo. Ese tipo de comentarios, que aunque sean broma, no se dice.
1: Siento que me está empezando a doler mi hígado. Solo te quiero preguntar una cosa. En tu lista de cosas, ¿hay algo que todavía nos vaya a hacer enojar más?
0: Sí, sí,
1: me
0: hay
1: encanta,
0: más.
1: Me encanta, hay que continuar.
0: ¿Quieres que sigamos de veras con eso?
2: Sí, por favor. Sí,
0: ¿puedo
2: por
0: aplicar
2: favor
0: otra vez el mensaje que aplica para ambas partes?
1: Sí, ponlo, sí, ponlo. Sí, por favor.
0: ¿Sí?
1: Sí.
0: A ver,

0: ¡Regresamos!
1: ¡Regresamos!
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0: Solamente 13 minutos a las 10 de la noche, 13 a las 10. Estamos con este temazo que bueno. Qué rollo, ¿eh? Cosas que un hombre nunca debería decir sobre su esposa frente a sus amigos, frente a la familia, frente en público, pues. Y afinándolo con mis nocturnos decimos, oye, no, no, a ver, no lo acotemos así solamente. Cosas que tu pareja jamás debería decir sobre ti o tú sobre tu pareja frente a quien sea, ¿no?
1: Claro.
0: En público, pues. Y bueno, ¿qué les parece de...? No, no, mira, la verdad es que... No sabes lo que era mi vida si el matrimonio arruinó mi libertad.
1: ¡No!
0: ¡Ay, no! ¡Dale! Eso no se dice, aunque sea cierto, no se dice.
2: Oye, ni que fueras un animal que agarraron en la selva y lo enjaularon.
1: No, y además lo más acosado del mundo y el hombre... Oye, bueno,
0: los comentarios que expresan arrepentimiento por haberse casado, jiji, jaja, pueden ser muy dolorosos, incluso cuando se dicen como broma. Pero frases relacionadas con perder libertad o independencia pueden generar inseguridad emocional en nuestra pareja.
2: Es que nos casamos muy jóvenes, es que nos embarazamos jóvenes, y ahí justifican el comentario.
1: Oel, ¿cuántos años tienes de casado? ¿Cuántos años tienes de casado? No, pues tengo 20 años de casado. Felizmente casado, pero bajo el agua.
0: Son como 5 minutos bajo el agua.
1: Bajo el agua. O sea,
0: es que sí.
1: Ese comentario de jajajojo, nefasto.
0: Sí, parece, ya sabes, que no causa
1: inocente.
0: Daño, pero...
1: No, ajá, no es inocente. No.
0: No, no, no está padre.
1: No.
0: A ver, amigos, la verdad es que, a ver, ya... Al chile, ella no entiende nada. Ella no entiende nada.
1: O sea, la idiota, tonta.
0: La idiota, ¿no? El idiota, ¿no?
1: Oh,
0: ¿en especial la inteligencia, opiniones o capacidades de tu pareja frente a los amigos? Puede afectar gravemente el respeto dentro de la relación. Incluso insultos aparentemente pequeños, de broma, inofensivos, pueden generar resentimiento emocional a largo plazo. Pero por supuesto que sí.
1: Oye, oigan, ay, ni le hagan caso, hombre. ¿Qué está diciendo? Ni le hagan caso. O sea...
0: Ni le hagan caso.
1: No, no, no.
0: ¿Sabes qué otra cosa también? Lo pincelamos ahorita hace rato. No validar las emociones de tu pareja.
1: Claro.
0: No, es que, a ver, esto a mí, para mí es muy importante. Ay, ay, ay, ¿qué? ¿De qué fue tan importante? Pero es que yo, a mí me pareció, ay, ay, no es para tanto, no es para tanto.
1: Siempre exagera, es un exagerado.
0: Exageras.
1: No, no, no.
0: Ni en público ni en privado.
1: Qué feo, no, no, no.
0: Es importante reconocer las emociones de nuestra pareja. Y bueno... Como pueden apreciar, yo creo que la palabra reinante sobre todo esto es respeto.
2: Respeto.
1: Totalmente.
0: Respeto, respeto, respeto. Porque si no vas a respetar, mira. Si no, o sea, si no vas a respetar.
2: No, Mario Arbizu.
0: Pues espérate, ahí te va. La. Solo 10 minutos a las 10. Corte, regresamos.
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2: Son las 10 de la noche en punto. Y oigan, ¿no pueden dormir? ¿Qué método será más efectivo para dormir? Fíjense que hay noches en que el puerquecito, el cuerpo, ya está oficialmente cerrado por agotamiento. Pero la mente sigue abierta 24 horas, con servicio completo y sin intención alguna de bajar. Sí,
3: tiene barra libre, ¿no?
2: ¡Claro! Fíjate, ¿a poco no? Te acuestas, sí. Te acomodas la almohada por quinta vez, encuentras la posición perfecta, apagas la luz y justo ahí, cuando todo debía ponerse en modo descanso,
3: empieza el jelengue.
2: Claro, decide abrir una junta extraordinaria. Empiezan a desfilar pendientes, conversaciones culpas, de hace 3 años, totalmente.
3: Claro. Pasado, futuro, claro, pasado, futuro, ¿no?
2: La lista del súper, un momento vergonzoso, ¿no? Y por supuesto, la joya máxima del insomnio, preguntarte eso de, híjole, ¿por qué le dije igualmente al mesero cuando me dijo provecho?
4: O me encantan tus problemas. Yo suelo pensar en correos electrónicos del SAT y mensajes de WhatsApp comunicador.
2: O que estás en un velorio y les dices, ay, felicidades. Dices, chin, ¿cómo les dije eso?
4: Llegas y le dices a la persona que vas a pasar, oye, ¿cómo estás?
2: Exacto.
5: ¿Cómo voy a estar de la fregada?
2: Pues pésimo, pues ¿cómo voy a estar? ¿No? Y bueno. Así es que, ¿qué pasa? Aparecen esas cosas nocturnas, de esos rituales que la humanidad lleva siglos intentando perfeccionar contando ovejas, escuchando ruido blanco o leer unas páginas antes de dormir. La pregunta es, ¿cuál es el que funciona mejor? Y la respuesta probablemente depende de qué tan creativa se pone la mente a las 11:30 de la noche, o 12, o 1. Porque dormir no siempre es cuestión de cansancio físico. Hay gente que puede cargar el día entero encima, pero en cuanto toca la almohada, su cerebro se transforma en comentarista deportivo, terapeuta emocional, productor ejecutivo, de pensamientos absurdos al mismo tiempo. Por eso existen estos pequeños rituales. Todos tienen algo en común: darle a la mente algo tranquilo, repetitivo y poco emocionante para que deje de correr como hámster con café. Contar ovejas, por ejemplo, parece el consejo más antiguo de la historia. Y uno imagina a alguien en 1820 diciendo, no puedo dormir, tráiganme más ovejas. Pero aunque suene raro, tiene cierta lógica. La repetición monótona obliga al cerebro a enfocarse en algo simple y aburridísimo. Y justamente ahí es el secreto. Bajar revoluciones. Claro, hay dos tipos de personas. La primera, la que llega a la oveja número 15 y ya está profundamente dormida. Y la segunda, la que empieza a organizar el rebaño, les pone nombres, calcula impuestos ganaderos y pregunta a cada oveja, le pone nombre y bueno, en fin. Ahí ya no funcionó. Luego está el famoso ruido blanco. ¿Qué es el ruido blanco? Ese sonido constante parecido a la lluvia, al ventilador, al mar, estática suave o el aire acondicionado de oficina que curiosamente da más sueño que cualquier canción relajante. El ruido blanco funciona porque tapa los sonidos inesperados, porque cuando uno está intentando dormir, cualquier pequeño ruido parece protagonizado por Dolby Surround. El vecino moviendo una silla se siente como demolición, ¿no? Así controlada. Y entonces ese sonido constante crea una especie de colchón auditivo que hace sentir al cerebro que todo está bajo control. Aunque también hay personas para quienes escuchar lluvia toda la noche no relaja, sino que provoca ganas de ir al baño cada 20 minutos. Y luego está el ritual favorito de muchísima gente: leer antes de dormir. Leer tiene algo especial, obliga a la mente a enfocarse en una sola historia y salir un rato del caos del día. El problema es elegir bien qué leer, porque no es lo mismo abrir una novela tranquila que empezar un thriller psicológico a las 11:45 diciendo, ay, solo un capítulo más, bueno, no, ya, el último, ya, y ya. Y 3 horas después, ahí sigues, investigando quién es el asesino, emocionalmente alterado y negociando contigo mismo que dormir 4 horas no está mal. Pero, más allá del humor, lo interesante es entender que estos rituales no funcionan por magia. Funcionan porque les enseñan al cerebro a hacer una transición, a bajar un ritmo poco a poco, porque la mente no tiene botón de apagado instantáneo. Necesita señales, rutinas, repeticiones. A veces serán ovejas, a veces será lluvia, a veces 10 páginas de un libro y a veces simplemente aceptar que el cerebro nocturno tiene una habilidad impresionante para convertir cualquier pensamiento pequeño en un documental de 2 temporadas. Pero quizá dormir bien no se trata de obligar a la mente a callarse.
3: Hasta con comerciales, ¿no?
2: Exacto, a callarse de golpe, sino de acompañar lentamente hasta que por fin decide soltar el día. Y ahora sí, buenas noches.
3: Oye, me quedo yo pensando, no sé.
5: ¡Bravo! ¡Sonia,
2: bravo!
5: ¡Bravo, Sonia!
3: ¿Que por qué no decirle a tu cerebro?
2: A ver. Cierra el orto. Cállate, lo dijo para que pueda dormir, por supuesto. Les tengo 3 canciones, gracias Lalito por tu ayuda. Así es que venga Lalito, vamos por esas 3 canciones de dormir.
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0: Ya son las 10 de la noche con 17 minutos, 10:17. Más allá de las razones o... De pronto hay Día Mundial de todo. Y se ha mencionado el Día Mundial del Perro Sin Raza, que justamente se conmemora hoy. Y habrá personas que les puede dar un poquito de risa, pero la idea
1: es
0: colocar el tema como una fecha clave para visibilizar a los millones y millones de perros que no tienen pedigrí, que no tienen una sola raza, y fomentar su adopción responsable por encima de la compra de animales de raza. Cerca del 75% de los perros en el continente americano, 75%, 3 de cada 4, ¿ok? 3 de cada 4 perros que hay en el continente americano no tienen raza.
1: ¿3 de cada 4?
0: Wow. O sea, vamos a ponerle dimensión. ¿Es importante o no tener visibilidad de esto? Claro, piensa
2: claro
0: en el
2: refugio
0: franciscano.
1: Oye, o sea, que esa frase que están los perros, hay raza, ya ni aplica, ¿no?
0: No, sí le puedes decir, claro, en 75% de los perros no, pero 25% encajan en lo que tú dices.
1: Exacto.
0: O sea, eres minoría. Bueno, los perros mestizos han estado rodeados de muchos prejuicios por muchos años. Que si son más agresivos, que si se enferman más fácil, que si nunca se sabe cómo se van a comportar. Pero la realidad es distinta, Mario Arbizu lo sabe. Veterinarios, entrenadores, especialistas y sobre todo personas que conviven con ellos todos los días coinciden en que muchos de los mitos sobre los llamados perros criollos no tienen fundamentos. Aunque los perros de raza siguen siendo populares, los mestizos han ganado mucho espacio en hogares, refugios y campañas de adopción alrededor del mundo. ¿Cuántos perros adoptados tienes, Mario?
1: 3. Todos son dignos, todos son hermosos, de raza, criollos. Son perros, son maravillosos, son fantásticos. Sí noto yo que evidentemente solamente tengo una que compré hace muchos años para el cumpleaños de Pili, mi esposa. Pero noto sí lo que es como un secreto a voces, o lo que se dice, pues, que estos perritos que recoges de la calle son tan agradecidos.
2: Súper agradecidos.
1: Pero una cosa lindísima, y con quien tengo así el bond, con quien es mi padawan, mi asistente, muchacha se ríe, su asistente, señor, es mi Blackie, ¿no?
0: Por supuesto.
2: Conmigo, y te acompaña, además.
1: Y mugre, sí.
0: Así es. Pues muchas personas creen que al no pertenecer a una raza específica, los perros mestizos son más débiles o tienen más problemas de salud. Pero normalmente sucede lo contrario. La mezcla genética ayuda a reducir las posibilidades de heredar enfermedades congénitas frecuentes en ciertas razas puras. Problemas respiratorios, displasia de cadera o padecimientos cardíacos suelen aparecer con más frecuencia en perros que provienen de cruces selectivos durante generaciones. Esto no significa que un mestizo nunca vaya a enfermarse, pero sí que suele tener una diversidad genética más amplia, algo que puede beneficiar su salud en general. Otro mito bastante repetido entre los perros es que los perros criollos tienen peor carácter o reaccionan de manera más agresiva. Especialistas en comportamiento animal explican que la personalidad de un perro,
1: para entenderlo, pues, ¿no?
0: Pero su forma de ser, ¿no? Entendemos esto. Esto depende mucho más de su entorno, educación y socialización, de que si tiene pedigrí o no. Un cachorro que crece en un ambiente estable, con atención, ejercicio y convivencia adecuada, tiene más probabilidades de desarrollar un comportamiento equilibrado. O sea, puedes tener un perro de pedigrí perfectamente mal educado, ¿no?
1: Déjame decir algo fascinante, porque dobló unos especiales de National Geographic sobre los perros hace tiempo. Es una especie que no existe en la naturaleza. El Canis familiaris es una desviación de los lobos, del lupus, que en tribus nómadas empezó a domesticarse, y de ahí viene el perro común. Pero todas las razas son manipulaciones genéticas hechas por el hombre para tener diferentes objetivos. Los Dachshund salchicha fueron creados así, chaparritos de extremidades cortitas y largos, para cazar topos en sus madrigueras, etcétera, etcétera. El pitbull para poder arriar ganado. un hocico fuerte, un cuello fuerte. Es fascinante. Entonces, eso ha pasado un costo, por eso ciertas razas, los pastor alemán que padecen de displasia calera, hay otra raza que padece ceguera, hay otra raza que padece que se les voltea el estómago, hay otra raza que, por el precio a pagar por esta manipulación genética, pero no hay especie sobre el planeta que sea capaz de ser tan manipulable. Hemos manipulado que ganado, sí, pero una vaca, sea Hereford, Angus, lo que sea, una vaca tiene forma de vaca. Y acá, sí, claro, la variedad de tamaños, colores, y les doy el dato, la cerecita, para no robarte más tiempo, Charles. Si tú pones a un chihuahua y un gran danés o a un gigante de los Pirineos, son 99.98% iguales genéticamente. Apenas hemos rascado la superficie y está toda la variante de tamaños, formas, colores, hocicos. Es fascinante.
0: Así es. Bueno, pues antes de irnos a corte, solo les digo que el último mito a tumbar es que son menos cariñosos con sus dueños, y eso es perfectamente incorrecto.
2: Incorrectísimo.
0: No tiene nada que ver con la raza, no tiene nada que ver con el pedigrí. Lo que genera un vínculo entre un perro y sus acompañantes es la convivencia diaria y el trato que recibe. Son pedigrí, las 10 de la noche con 24.
3: Nos estamos poniendo
0: perrones. Son las 10:24.
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0: Las 10 con 34 minutos, 26 minutos a las 11. ¡Wow! ¡Qué franquicia esta! John Rambo. ¿Se acuerdan de Rambo? Bueno, pues viene esta nueva película que tiene fecha de estreno ya. Una nueva precuela sin Sylvester Stallone. ¿Qué, qué? La franquicia de Rambo regresará oficialmente al cine con una nueva película titulada John Rambo. Así, a secas, una producción que funcionará como precuela de Rambo First Blood, Rambo Primera Sangre, del famoso personaje interpretado durante décadas por el gran Sly Sylvester Stallone. La cinta será producida por Lionsgate y marcará el inicio de una nueva etapa para la icónica saga de acción, aunque esta vez Stallone no interpretará al protagonista. Bueno, nuestros amigos de Milenio comparten esta nota interesantísima y esta nueva película busca explorar la vida de John Rambo antes de convertirse en el veterano de guerra que el público conocimos allá en los años 80. La historia se centrará en los años juveniles del personaje y en las experiencias que terminaron moldeando su personalidad antes de los eventos de Vietnam y del conflicto emocional que enfrenta en la primera película. Recordarán que en su regreso como excombatiente, como le pasa a muchos en la vida real, pues tiene todos estos traumas postraumáticos de la guerra, por supuesto, y aparte hay un sheriff ahí que, pero cómo, sí, cómo no, y le hace la vida imposible, ¿no?
1: Sí, lo está acosando todo el tiempo.
0: Todo el tiempo. Bueno, el director Jalmari Helander adelantó que esta versión de Rambo mostrará una faceta distinta del personaje mucho antes de convertirse en el hombre endurecido y traumatizado que aparece en First Blood. ¿Quién va a ser John Rambo en esta nueva película? Bueno, el personaje de John Rambo va a ser interpretado por Noah Centineo, quien dará vida a una versión mucho más joven de este icónico protagonista de la saga. La elección del protagonista sorprendió a muchos fans, pues Centineo ganó popularidad gracias a comedias románticas juveniles como A todos los chicos de los que me enamoré. Sin embargo, el actor ha comenzado a enfocarse en proyectos mucho más físicos y de acción en los últimos años, con producciones como Black Adam, El Recluta y la próxima adaptación de Street Fighter. Además, fotos recientes del actor señalan que ha realizado una fuerte preparación física para el personaje, ya que la película buscará mostrar una versión más cruda y realista de Rambo antes de los eventos de First Blood. ¿Cuántas películas de Rambo existen? Bueno, hasta ahora, la franquicia principal de Rambo cuenta con 5 películas. Vamos de la más viejita a la actual. Rambo First Blood de 1982. Rambo Primera Sangre Parte 2 del 85. Rambo 3 del 88, Rambo a secas del 2008 y Rambo Última Sangre del 2019. Esta nueva película John Rambo se convertirá en la sexta entrega oficial de la franquicia, aunque funcionará como una historia previa a todos los eventos conocidos de la saga, una precuela absoluta de esta franquicia. ¿Cuándo se estrena? Bueno, de acuerdo con reportes recientes, la película John Rambo tiene previsto estrenarse el próximo 4 de junio, ya muy pronto. La producción será dirigida, como les decía, por Jalmari Helander, cineasta conocido por la película Sisu. Aunque Sylvester Stallone no aparecerá como protagonista, sí participará como productor ejecutivo del proyecto. Por supuesto, digamos que el señor de los dineros, qué cosa. Pues sí, así el tema de John Rambo. Solamente 23 a las 11. Continuamos.
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0: Son las 10 de la noche con 48 minutos y antes de comprar en el Hot Sale de 2026, revisen esto para evitar ofertas infladas. Tengan mucho cuidado. Put attention, please. La edición número 13 del Hot Sale inició el lunes 25 de mayo y va a terminar el 2 de junio. Por cierto, el 2 de junio les tengo una sorpresa. Estamos a mitad del año, ya estamos a mitad. O sea, pienso yo que estoy en enero ya casi. Y no, señores, mitad del año. Bueno, muy rápido. Periodo en el que cientos de marcas ofrecerán promociones en tecnología, moda, viajes, electrodomésticos, supermercados y mucho más. Ante este periodo de ventas, la Procuraduría Federal del Consumidor recomendó elaborar un presupuesto acorde con la capacidad de pago, definir prioridades de compra y evitar gastos que no sean necesarios. A ver, Profeco recomienda revisar distintos aspectos antes de concretar compras durante el Hot Sale 2026, entre ellos, pongan atención, elaborar un presupuesto acorde con las posibilidades económicas, hacer una lista de prioridades antes de comprar, comprar únicamente en sitios web, ojo, conocidos, ojo, y con reputación verificable. Verificar que la página tenga protocolo de seguridad, https://, y acuérdense lo que hemos platicado mucho, el candadito en el navegador, es bien importante. Confirmar que el proveedor cuente con distintivo digital. Revisar disponibilidad del producto. Consultar tiempos y costos de entrega. Verificar términos de garantía, cambios y devoluciones. Les cuento rápidamente, nosotros el año antepasado compramos algo que hacía muchísimo, estos como aire acondicionado portátil, hacía muchísimo calor y todo. Pues resulta que lo compramos en estas fechas y nos los entregaron en septiembre. Gracias por participar.
1: Dios, bueno.
0: Muy bien. Ok, bueno. La Procuraduría recordó que las personas consumidoras pueden consultar el monitoreo de tiendas virtuales para revisar si los proveedores cumplen con disposiciones establecidas de la Ley Federal de Protección al Consumidor. También señaló que mediante el Buró Comercial es posible conocer antecedentes de proveedores, número de quejas acumuladas y motivos frecuentes de inconformidad reportados por consumidores. Y Profeco explica cómo detectar promociones engañosas en este Hot Sale. Bueno, les voy a decir. Respecto a las promociones, pidió revisar términos y condiciones específicos, además de restricciones o limitaciones aplicables durante la transacción. La dependencia alertó sobre páginas que concentran múltiples ofertas simultáneas, utilizan frases promocionales como todo al 50% de descuento, envío gratis, 2x1, descuentos en toda la tienda. También exhortó a denunciar posibles casos de publicidad engañosa detectados durante la temporada de descuentos. Compras en línea seguras, canales para presentar quejas ante la Profeco en caso de inconformidades derivadas a las compras durante el Hot Sale 2026. La Profeco recordó que las personas consumidoras pueden presentar reportes mediante el teléfono del consumidor. ¿Cuál es? 5555, ahí se acuerdan, 5688722, pero ahora con 55. Y 846-88-722. Asimismo, mantiene atención a través de sus cuentas oficiales en redes sociales y otros canales institucionales para recibir consultas relacionadas con proveedores o reclamaciones de consumo. Así es que ya lo saben. Muy bien. Son las 10 de la noche con 52 minutos. Regresamos.
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0: Ya son las 10 de la noche con 59 minutos, 10:59. Bueno, hemos tenido afortunadamente unos días con humedad constantes, claro, tormentas granizadas, pero lo que voy es que la humedad, el clima húmedo ha sido una constante. Vean sí. La calidad del aire, piensen exacto, cómo estábamos hace 2 años en estos meses.
1: De terror.
0: Entre el calor y
1: las contingencias.
0: Y sin agua y chingas.
2: Sí, tuvimos algunas contingencias hace 3 o 4 semanas, recordemos.
0: Correcto, correcto. Entonces, toda esta humedad nos trae muchas bendiciones, por supuesto. Les recordaba yo, estábamos hablando el año pasado durante no sé cuántos días ininterrumpidos de socavones por todos lados. Hundimientos, fracturas. Vean ahorita. O sea, prueba más clara de la explotación de los acuíferos es esa, ¿no? Ahorita está llegando una cantidad de agua lo suficientemente buena para que tengamos una estabilidad incluso del suelo. Es de llamar la atención. Buena calidad del aire, no tenemos tantos incendios. O sea, interesante. Vienen, pienso, según los pronósticos, 2 días donde no llovería, que son viernes y sábado, con recuperación de temperaturas. Para mañana viernes se espera un día con calor interesante, 26 grados la temperatura máxima, alta radiación solar, esto es muy importante. Para el sábado, 2 grados más arriba, incluso podríamos llegar a los 28 grados el sábado. O sea, es una recuperación de temperaturas
1: importante,
0: pero no extrema, ¿ok? O sea, no estamos
2: rico,
0: en los
2: 30. Qué gusto.
0: ¿Se acuerdan que estábamos en los 32 grados?
2: 32.
0: Ajá. Y el domingo regresarían las lluvias. Y con las lluvias, el gradual descenso de temperaturas. La próxima semana podríamos estar cerrando incluso con un poco de frío.
1: No, bueno.
0: Es muy interesante.
1: O sea, ¿qué onda?
0: Está loco, ¿no? ¿Dónde está la maldita primavera, Yuri?
1: No, se acabó. ¿Cuál maldita primavera? Nunca llegó la primavera.
2: Traigan, es que pasa ligera.
0: Exacto, pasa ligera, pasa ligera. Bueno, pues yo no sé ustedes, pero yo así la prefiero, ¿eh? Estar con estos calores ardientes. Con
2: el
0: tema
2: cielo pelón y la contaminación.
0: Los cortes de agua, ¿se acuerdan?
1: Sí, qué cosa.
0: Hace 2 años estábamos con racionando,
2: sí.
0: El agua de la regadera, por favor, usen tacitas. Cuando vayan al baño, no le suelten, aunque hayan hecho pipí 10 veces.
2: Exacto, Amanda, no, cierra.
1: Sí estaba de miedo, la verdad que sí.
0: Yo no uso esos términos, Sonia. Yo digo orina. No, no, no, eso que tú dijiste muy desagradable. Bueno,
1: ¿qué dije?
0: O sea, Sonia Casillas es lo que dice, un momento, voy a ir al baño. ¿Vas a ir a tirar el miedo? Tú eres de las que dice eso, ¿verdad? ¡Híjole! Charly. Se queda callada. Como
2: el que
0: cayó
2: otorga, el que cayó otorga, sí, claro.
1: No, mi Charly, no digo eso, pero bueno.
0: Fíjate, cuando Sonia dice mi Charly,
2: me ha dado
0: primera llamada, casi segunda, ¿eh? ¿Sí o no, Mario?
2: Sí, totalmente.
0: Cuando dice, amigo, mira mi Charly. O sea, eso es una primera llamada casi
1: mira
0: segunda.
1: Mira mi Charly.
2: Jaloncito para que entres al callejón de los mandrakes.
0: Sí. Sentí como un poco que mi seguro de vida tengo que corroborar que esté vigente.
1: Que esté vigente. ¿Y dónde que están carísimos, mi Charly? Carísimos.
0: Sí, pagué este año. No sé, ahorita voy a ir a revisar.
1: Carísimos de París están. Qué bárbaro.
0: Bueno, pues ese sería el pronóstico para los próximos días. Una ventanita sin lluvias de 2 días. Y luego ya regresaría otra vez la bendición de la humedad.
2: De la lluvia.
0: Lo que dicen los meteorólogos es que aire seco va a favorecer que las lluvias sean menores en México, concentrándose en estados del sureste y aumentando el calor en el resto del territorio nacional. Y luego ya vendría esta humedad hacia el domingo. Bueno, vamos a ver. Por cierto, ¿qué nos espera para junio? Los modelos apuntan lluvias abundantes que van a ir aumentando conforme pase el mes. Vienen ondas tropicales, o sea, tropical se va a poner de ritmo. Viene el monzón mexicano, no es un amigo nuestro, es un fenómeno meteorológico. Y hacia cierre de junio ya se acercan los ciclones. O sea, ya vamos a empezar a hablar de estos fenómenos.
2: Huracanes.
0: Pues sí, o al menos de las depresiones tropicales, ¿no? O sea, empezamos un poco con eso. Depresión tropical. Bueno, ya son las 11 de la noche con 3 minutos. Gracias a todos por estar con nosotros. Suena Casillas, Mario Urbizu, Lalo detrás de los controles. Mañana nos vemos.
2: Mañana.
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Francisco, pero en serio, somos mucho más que 11. ¡Vamos, muchachos!

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2: Tienen más de 4,000 años de historia, pero ¿sabes realmente qué contienen las salchichas que pones en tu mesa? Hoy te traemos el estudio de calidad de salchichas. Quédate para conocer todo sobre él.
3: Además, te explicamos qué paso seguir cuando un producto falla y el proveedor se niega a responder por tu compra. No olvides que la garantía es el respaldo legal que asegura que tu inversión está protegida.
2: ¡Acompáñanos!
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3: Las salchichas son un alimento cotidiano en la despensa de muchas personas, debido a su accesibilidad económica y practicidad. Pero, ¿sabes cuál es el origen de este embutido? Este se sitúa en Mesopotamia, en el año 2000 antes de nuestra era.
2: Hoy en día, las salchichas están hechas principalmente de carne y agua. De hecho, el agua puede representar hasta el 70% del producto final. Dependiendo del fabricante, también se les llegan a adicionar harinas, féculas, almidón o soya.
3: En el mercado existe una gran variedad, pero hay un detalle al que debes prestar mucha atención. ¿Sabes cuál es la diferencia entre una salchicha con pavo y una de pavo? Suena casi igual, pero no lo es. Cuando la etiqueta dice con pavo, significa que es una mezcla de pollo y pavo. El fabricante está obligado a declarar qué porcentaje de pavo le añadió. En cambio, si dice de pavo, significa que toda la carne que contiene proviene exclusivamente de esta ave. Eso sí, toma en cuenta que la cantidad total de carne en el producto siempre dependerá de la fórmula de cada marca.
2: El Laboratorio Nacional de Protección al Consumidor revisó diversos productos para verificar sus aportes nutrimentales y el cumplimiento de su regulación. Se analizaron 37 productos, 8 Viena o tipo Viena, 7 de pavo, 7 con pavo, 1 de pechuga de pavo, 3 para hot dog, 3 de pavo para hot dog, 2 con pavo para hot dog, 4 Frankfurt y 2 para desayuno.
3: Se verificó toda su información comercial, la cual se encuentra en las etiquetas de cada producto. Estas tienen que cumplir con los requisitos de la norma oficial mexicana.
2: También se evaluó su calidad sanitaria, verificando la ausencia de agentes patógenos, como la salmonela, ya que son un riesgo para la salud.
3: Asimismo, se determinó la cantidad de nutrientes, como proteína, grasa, carbohidratos y agua. Estos nutrientes son esenciales para el funcionamiento de nuestro organismo, ya que le proporcionan energía.
2: Igualmente, se verificó que su contenido no excediera la cantidad de nitritos permitidos. Estos se utilizan como conservadores para inhibir el crecimiento de bacterias dañinas y mantienen el color rosa de los embutidos.
3: Se determinó la presencia de sodio y se verificó que coincidiera con el contenido declarado en la etiqueta. Finalmente, se calculó el aporte calórico por cada 100 gramos de producto.
2: Los resultados fueron los siguientes. Primero, debes saber que debido a que los embutidos suelen presentar cantidades elevadas de sodio, todos los productos resultaron con exceso de este mineral. Todos pasaron la prueba de calidad sanitaria, además de cumplir con el sodio y contenido neto que declaran.
3: Las salchichas que contienen más nitritos de lo permitido son dos de la marca Buffer, de Viena y Frankfurt, y Parma Savory, de pavo.
2: Los productos que no son veraces en su información comercial y declaran más proteína o grasa de la que contienen son las salchichas Viena de las marcas Buffer y Capistrano Clásica, las de pavo de Bernina, para hot dog de Buffer y para desayuno la marca Obertal.
3: Los productos que destacan tener pavo, pero contienen muy poco, son las marcas Swan Premium y Kir con pavo. Aunque destacan el ingrediente, solamente contienen el 4% de este cárnico.
2: Si vas a comprar salchichas, lo mejor es que sigas estas recomendaciones. Lee la etiqueta, revisa la fecha de caducidad y los ingredientes. Asegúrate de elegir el producto que deseas. La salchicha de pavo tiene el 100% de este tipo de carne, mientras que la que dice con pavo tan solo tiene del 4 al 25%.
3: Evita romper la cadena de frío. Deben colocarse hasta el último en tu carrito y ser lo primero en guardarse en el refrigerador al llegar a casa. Verifica los ingredientes. Si tienes alguna alergia, es importante revisarlos antes de la compra.
2: También consulta a tu médica o médico, ya que estos productos tienen cantidades elevadas de sodio y no es conveniente que las personas con hipertensión lo consuman.
3: La recomendación de la OMS para adultos es no rebasar los 2 miligramos diarios, es decir, menos de 5 gramos o una cucharadita de sal. En el caso de niñas, niños y adolescentes entre 2 y 15 años, esta cantidad debe reducirse aún más, ajustándose a su edad y sus necesidades energéticas.
2: Compara precios y calidad. Recuerda que cuidar tu consumo es cuidar tu salud y tu bolsillo.
1: Revista del consumidor.
2: Es normal que, al estrenar un producto, sintamos esa emoción de haber hecho una buena inversión. Pero, ¿qué ocurre si lo que acabamos de comprar presenta fallas o defectos de fábrica?
3: Lo primero es mantener la calma, ya sea porque un artículo no coincide con lo que se prometía en la etiqueta o porque esa licuadora nueva dejó de funcionar a la tercera vez. Es común sentir que nuestra confianza y nuestro dinero han sido vulnerados.
2: Pero, si ese producto sale defectuoso, no tienes por qué resignarte a perder tu dinero. La garantía es un derecho fundamental que te protege frente a bienes o servicios que no cumplen con los estándares de calidad, funcionamiento o seguridad que te ofrecieron al momento de la compra.
3: Tomemos de ejemplo un caso hipotético. Sofía compró un refrigerador con un año de garantía, pero dejó de enfriar a los 3 meses. El proveedor se negó a cumplir la garantía justificando un mal uso del producto. Y no solo eso, también intentó cobrarle la reparación. Ella llamó al teléfono del consumidor y con asesoría de los especialistas, consultó la Ley Federal de Protección al Consumidor. Ahí descubrió que tenía 3 opciones legales: la reparación gratuita, la reposición del producto por uno nuevo o la devolución de su dinero.
2: Además, descubrió que también tenía derecho a una compensación no menor al 20% del precio pagado. Con esta información, inició su proceso de conciliación ante la Profeco. Al final, el proveedor admitió la falla, le entregó un refrigerador nuevo y le otorgó la bonificación correspondiente. Un final justo para una compra que parecía perdida.
3: El caso de Sofía terminó bien porque ella estaba informada. Sin embargo, es importante saber que existen situaciones específicas donde el proveedor sí podría negar la garantía de forma legal. Así es, para evitar sorpresas, toma nota. La garantía podría no aplicar si no cuentas con el comprobante de compra, hubo un uso inadecuado del producto, transcurrió el plazo de vigencia, hay daños ocasionados por un tercero, o si los productos fueron adquiridos en oferta o descuento y se avisó previamente que no contaban con garantía.
2: Por ley, todos los proveedores están obligados a entregarte una póliza de garantía por escrito al momento de recibir tu bien o servicio. Esta debe ser clara y especificar qué cubre, por cuánto tiempo y a dónde debes acudir para hacerla efectiva.
3: Recuerda que cuando un producto no sirve para lo que fue diseñado, tienes derecho a elegir entre la reposición del bien, la rescisión del contrato o una reducción en el precio. Y en todos los casos, la ley contempla tu derecho a una bonificación. Para que tu próxima compra no termine en una decepción, te compartimos estas recomendaciones finales.
2: Revisa la garantía antes de comprar. Verifica vigencia, cobertura, cómo aplicarla y dónde están los centros de servicio. Conserva tus comprobantes. Guárdalos y sácales una foto o copia porque el papel térmico se borra. Reporta fallas de inmediato. Acude al proveedor para solicitar reparación, reposición o reembolso.
3: No acudas con terceros. Si alguien ajeno al proveedor intenta reparar el producto, la garantía es invalida. Desconfía de frases prohibidas. Expresiones como "no hay cambios ni devoluciones" no pueden estar por encima de la ley.
2: Si tienes problemas para hacer valer tus derechos, acércate a la Profeco. Puedes escribirnos a los correos denunciaprofeco@profeco.gob.mx, denunciapublicitaria@profeco.gob.mx o solicitar asesoría personalizada en asesoria@profeco.gob.mx.
3: No olvides que al exigir que se cumpla tu garantía, no solo defiendes tu dinero, sino que fortaleces una cultura de respeto que beneficia a todas y todos. Ejercer tus derechos como persona consumidora es la mejor forma de proteger tu economía y fomentar un mercado más justo.
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2: Te invitamos a conocer todos los detalles sobre la edición 591 del mes de mayo de la Revista del Consumidor en su versión impresa o digital.
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4: hoy.
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0: gracias, Belén.
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1: Buenos días a todos. Comenzamos. Enfoca toda tu atención y tu intención. Amado Dios, hoy me acerco a ti con humildad y con esperanza viva en mi corazón, inspirado en las palabras del Salmo 16, que me recuerdan que tú eres mi porción, mi herencia y mi proveedor fiel. Tú conoces cada una de mis necesidades, cada preocupación que me quita la calma y cada deseo profundo de mi corazón. Por eso, hoy te entrego con fe todo lo que soy y lo que necesito, sabiendo que tú tienes el poder de sorprenderme con tu bondad y tu provisión. Te pido que abras los caminos de la provisión milagrosa, que pongas en mi vida oportunidades inesperadas, personas justas, puertas abiertas y bendiciones financieras que lleguen directamente de tu mano. Que el dinero que necesito para vivir con dignidad, ayudar a los míos, cumplir mis responsabilidades y seguir soñando, llegue sin angustia, sin temor y sin carga. Que llegue limpio, bendecido, multiplicado y con paz. Tú eres el Dios que sostiene mi copa, que me guía aún en la noche, que no me deja solo ni cuando todo parece incierto. Y aunque ahora no entienda los procesos que vivo, confío plenamente en que estás obrando en mi favor. No permitirás que me falte lo necesario. No permitirás que la escasez venza al propósito. Sé que muy pronto veré tus maravillas, porque lo que has preparado para mí es abundancia, estabilidad y bendición. Declaro con fe que mi vida se alinea a tu voluntad. Mis manos se abrirán para recibir y también para dar. Que lo que hoy me falta, mañana sobre. Que donde hubo puertas cerradas, haya ahora ventanas de milagros. Porque tú, Señor, eres mi refugio, mi proveedor y mi esperanza. Gracias, Padre, por tu amor constante, por tu fidelidad inquebrantable y por los milagros que ya estás preparando. Recibo con alegría todo lo bueno que viene, sabiendo que si viene de ti, será perfecto, justo y bendecido. Soy Mariano Osorio. Piensa positivo.

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0: días, Martín y yo. Hazte para acá.
1: ¿Qué pasó? Aquí estoy, Mariano.
0: Pásenle, acomódense, acomoda muy bien tus audífonos antes de que salgamos al aire. Hola, Chucho, buenos días, Selva. Ya ahorita. Ahorita que estén listos para salir al aire, ya nos avisas, ¿eh? Nosotros aquí estamos
1: listos. ¡Buenos días, Mariano!
2: Cuando tú digas.
0: Buenos días, ya no lo presiones tanto.
2: Cuando
0: oye, pero
2: tú
0: ya
2: mandes.
0: Son, ya pasan de las 6, ¿a qué hora vamos a entrar?
2: No, pues dile, estás durmiendo.
1: Papi, despierta, chiquitín, buenos días.
2: De veras, estás bien feo, Jesús, de veras, mano.
0: No tendríamos que estar al aire ya.
2: Pues yo digo.
1: Pues yo digo también, pero... Dice que ya estamos al aire.
0: ¿Que ya estamos al aire?
1: Ya estamos al aire.
2: Ah, ¿sí estamos al aire?
0: Tú, saluda.
1: Buenos días. Bueno, pues ya dije buenos días, Chuchín. Buenos días, Mariano. Buenos días,
0: al
1: Martín.
0: Al público.
1: Chiquitines que escuchan joya. Buenos días, papi.
3: Lávense los dientes.
0: No nos dijeron que estábamos al aire.
2: No, yo.
1: ¿Por qué no nos avisas, Chuchín?
0: Acomodando todo el mugrero este.
1: Todo el tiradero.
2: Pero con el gusto de estar con nuestro público. ¿Sí, este viernes 29 de mayo.
0: Que los de la noche vienen y hacen aquí su fiesta, ¿no? Y cambian los micrófonos.
1: No nos invitan, papi, no nos invitan.
0: ¿Para qué nos invitan? Si nos dormimos temprano, ¿verdad, Martín?
2: A las 6.
1: ¿Te duermes a las 6 de qué, de la tarde?
2: Sí.
0: Siempre se lo ha
2: recriminado. ¿Tiene algo de malo?
1: No, pues es que este es viejillo, papi.
2: ¿Tiene algo de malo?
0: Toda la vida, Coco.
1: ¿Y no juegas con el Rodrigo en la tarde
2: cuando
1: llegas?
2: No.
1: Qué gacho.
2: Ahí tiene, ya le compré el Xbox, ya le compré el... El Twix o
0: su panini completo.
2: Sigue con lo del álbum, mano. No lo puede llenar. Qué bárbaro.
1: Ahí en el
0: pues
1: centro.
0: Sobre todo, poco, es un proceso.
2: Sobre todo, las páginas de las selecciones que entraron en repechaje.
0: Pues sí, todo el mundo anda loco buscando repechaje porque pues esas son las que hicieron al final.
2: Pero qué cosa, pues sigues comprando y comprando sobrecitos.
0: Claro, Martín, claro, pues ¿de qué crees que se trata?
2: El otro día. Sí. Me di cuenta en un video que ahí en la explanada del Palacio de Bellas Artes, ahí se pone gente joven.
1: Se ponen a intercambiar, chiquitín. Fíjate. Que dice que te venden las cajitas con té adentro, papi.
0: Con sobres de té.
1: ¿Qué es falso, chiquitín?
0: Bueno, vi en las noticias que hubo un decomiso muy grande de estampas falsas. Pero grande, entiéndeme grande, así como el que hicieron de las camisetas de la selección mexicana. Ajá. Aquí fueron a un changarro y agarraron un parejo y se llevaron cajas, pero resulta que todas eran falsas.
2: O sea, no eran las del mundial.
0: Hechizas.
1: Pero, o sea, ¿cómo se gastan en hacer estampas hechizas, papi? A ver.
2: Ver la creatividad de la humanidad, ¿no? Hoy, Cocoro, que de ustedes el inglés te habla.
0: Ver, chavo, ¿tú te imaginas que en Suiza están falsificando estampas?
2: No,
0: ¿en
2: claro
0: Francia?
2: No, claro que no.
0: Ya, felicidades.
1: ¿Y cómo sabes cuáles son las hechizas y cuáles no, Martín?
2: Yo no estoy.
0: Yo estoy seguro
2: ahí.
0: Que las que tú tienes, Cocoro, son falsas.
1: Hombre, ¿yo qué?
0: Falso como tu amistad.
2: Ay, María.
0: Falsas como tu amor por la tacones.
1: ¡Hora! ¡No me digas eso, papi!
0: Buenos días a todos. ¿Listos para comenzar?
2: Y acuérdense que ya viene Futlán, ¿eh?
0: Sí, el
2: primero lunes.
0: El 1 de junio
2: lunes,
0: ya arranca Futlán en Aztlán, la feria de Chapultepec. Ya les platicaremos en unos minutos más.

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0: Son las 6:11. 6:11.
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0: ¿Sabes qué son los frentes fríos? El frente frío es la parte delantera de una masa de aire polar, lo cual provoca un descenso en la temperatura en la zona por donde pasa. Este fenómeno se forma cuando una masa de aire frío choca con una masa de aire caliente, pues al ser más denso, el aire frío se mete como una cuña debajo del aire caliente, lo que genera movimiento y provoca inestabilidad en la atmósfera de esta zona. Durante este fenómeno se presentan descensos de temperatura, heladas, vientos fuertes, fuerte oleaje, abundante nubosidad y lloviznas. La mayoría de los frentes fríos que afectan a nuestro país se originan cerca del Polo Norte. Después de atravesar los Estados Unidos de América, cruzan el territorio nacional del noroeste al sureste y, según la época del año y su localización geográfica, pueden prolongarse de 3 a 7 días. En promedio, se registran alrededor de 58 frentes fríos al año, la mayoría dentro de la temporada invernal. Tras el paso del frente frío, lo más probable es que se registren lluvias, la humedad y la temperatura disminuyen y el viento sopla con más fuerza del norte hacia el sur.
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cuando se muere el amor, no es de hoy para mañana. La agonía es lenta, amarga, como luces que se apagan. Lo va matando el perfume. Lo va callando el silencio de mi nombre en tu mirada. Se va durmiendo cansado si lo hieren las palabras. Se congela lentamente en las almas traicionadas. Como una estrella se extingue si el día nunca se apaga. Se va volando en el viento si un abrazo no lo ampara. Se consume con la llama de gritos en la garganta. Tambalea frente al puño cerrado que lo amenaza. Cuando yace moribundo, las mentiras lo apuñalan. La indiferencia lo agrieta, la falsedad lo desgarra. Cuando se muere el amor, no sucede a nuestra espalda. Lo observamos, como arena entre los dedos del alma escurriéndose, dejándola vacía, herida, áspera. Cuando se muere el amor, no es de hoy para mañana. Sé atento, observador, inteligente. No descuides los detalles. No dejes que la vela del amor se vaya apagando.

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1: Estás escuchando Joya 93.7 desde la Ciudad de México. ¡Buenos días! ¡Feliz viernes 29!
2: ¡Buenos días, Mariano!
3: Muy bonito de hoy día en todo nuestro auditorio.
1: ¿Estás bien,
3: mijo? 911. ¿Cuál es su emergencia? Mi mujer lleva 2 horas callada. ¿Qué tiene? Dice que nada.
1: Aléjese.
3: Aléjese bien despacio de ella. No diga Manténgase nada. A una distancia razonable. Y no le lleve la contraria. En dos minutos llegarán los refuerzos.
2: ¿Qué pasó, papi? Ya se sabía tu chiste, chiquito.
1: Me lo sé de memoria ya.
3: Pues es que, papi. Pues hagan algo, ¿no?
1: Me lo sé de memoria, Martín.
3: Hagan algo, mano, no nada más ahí.
1: ¿Traes ahí su libretilla de estas del año de los 80s? En donde va apuntando con un lápiz que ya mide como 2 centímetros, se lleva la punta del lápiz a la lengua y luego va apuntando. ¿Por qué chupas la punta del lápiz?
2: ¿Por qué, papi? Martín. Papi, se te va la cámara, papi.
3: ¿De qué?
2: Te estamos preguntando.
3: ¿De qué? A ver, díganme ustedes. No, ¿en qué los puedo atender?
2: No, ya.
1: ¿Por qué
2: no
1: cuando escribes chupas la punta
3: Se lápiz? Me quedó desde la primaria, manito. Para que pinte bien la arenilla esa.
1: Por eso tienes la lengua negra.
3: Chuchi. Y tú la conciencia negra, Mariano Osorio.
2: ¿Cómo lo ves, papi?
3: Y tú también. ¿Y cómo lo ves, papi? De ahí no sales.
2: Papi,
3: ponte a trabajar, es viernes.
1: Buenos días, muy buenos días. Bienvenidos, bienvenidas a Hoy con Mariano por Joya 93.7.
2: ¡Hoy con Mariano!
1: Y este caminote de la escuelota.
2: ¡Uy!
1: Mariano y los lapicitos estarán con ustedes. Al volver por lo pronto, las mejores canciones se escuchan ya en Hoy con Mariano, la radio inteligente. Seis de la mañana con 46 minutos, las 6:46.

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1: Los mexicanos usamos muchas frases. Te cuento aquí el significado de alguna de ellas. El que quiera azul celeste, que le cueste. Antiguamente, el lapislázuli era un mineral casi tan preciado como el oro por el costo de su extracción y transportación. El azul celeste ocupado para los cielos de los retablos de las iglesias se obtenía mezclando este color con el blanco. Ya se pueden imaginar, ponerle azul a esos cuadros era carísimo. Los jerarcas de la iglesia terminaron adoptando esta frase como analogía. Un ojo al gato y otro al garabato. En los viejos tiempos no habían refrigeradores. ¿Cómo entonces conservaban sus alimentos frescos? En el caso de las carnes, se preparaban embutidos que aguantaban más el proceso de descomposición. Estos embutidos se colgaban en fierros conocidos como garabatos. Antiguamente, todas las casas contaban con al menos un gato, que era la manera más sencilla de mantener lejos a los ratones. Sin embargo, los felinos solían treparse a los garabatos para comerse la comida de la casa, por lo que había que estar con un ojo al gato y otro al garabato. Finalmente, andar del tingo al tango. Tingo, conocido también como Villa de Tingo, es un poblado peruano. Geográficamente, Perú se ubica al noroeste de Argentina, país originario del tango. Andar del tingo al tango significa entonces literalmente andar de arriba para abajo, de Perú a Argentina.

0: Vámonos de inmediato a la Ruta Joya. ¿Por dónde andan, Miguel? Buenos días, saludos.
1: Hola, Mariano, Martinillo, Cocorito, qué gusto saludarlos en este viernes 29 de mayo. Pues queremos informarle a todo el auditorio que la Ruta Joya 93.7 ya se encuentra ubicada. Y en esta mañana nos encontramos en calle Poniente 128 y Calzada Vallejo. Esto es en la colonia San Andrés de las Salinas, en la alcaldía Azcapotzalco. Como referencia, a un costado del centro comercial Parque Vía Vallejo. Aquí vamos a regalar los distintivos de joya y a pegar muchísimo.

0: la calcomanía para que ustedes puedan participar con nosotros, porque tenemos increíbles dinámicas e increíbles accesos Joya 93.7. Así que vengan por su calcomanía a calle Poniente 128 y Calzada Vallejo, en la colonia San Andrés de las Salinas, de la alcaldía Azcapotzalco, y como referencia, a un costado del centro comercial Parque Vía Vallejo. Aquí los vamos a esperar hasta las 8 de la mañana. Muchas gracias, Mariano.
1: Muchísimas gracias, Miguel. Gracias a ti y a todo el equipo de Joya. Gracias, familia Joya 93.7. Soy Mariano Osorio. Regreso con más.
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26: Es probable que para ti La Bicicleta de Shakira y Carlos Vives sea una canción más. Pero para tu hija tiene mucha historia, porque ella y sus amigas la bailan una y otra vez en su cuarto, haciendo sus propias coreografías. ¿Y tú?

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4: 1.
5: Estás probando al aire, Oscar, qué pena con el público. Mira, te manda saludos Selva también.
6: Ay, no. Es que como que me emocioné y dije, ¿sabes qué?
7: Te manda saludos, o sea, la porra, dicen.
5: Chucho también.
6: Buenos días. ¿Cómo estás, Mariano? ¿Cómo estás, Martinillo?
7: Muy Cocorito. Buenos días,
8: papucho. Amigo.
6: Oigan, tengo mucha información sobre el cine, sobre las películas. Miren, fíjense, iniciando semana me lancé a la nueva Cineteca Nacional de Chapultepec. Que si tienen la oportunidad, por favor, vayan a verla, está increíble, huele a coche nuevo, o sea, tú te metes a las salas y son de lo mejor que pueden ver, además de que si quieren estudiar cine o cosas así, bueno, al lado está la escuela. Pero bueno, nos mostraron acerca de esta película que viene, ya dentro de unas semanas que hablaremos de ella, que se llama El Día de la Revelación. Este es el regreso de Steven Spielberg a las películas de Aliens. O sea, vamos a ver otro tipo de película como estilo... Encuentro del Tercer Tipo, ¿no se acuerdan? Que okay, por cierto, sí. El próximo año cumple 50 años que salió.
5: Encuentros cercanos del Tercer Tipo.
6: O sea,
7: sí, es
6: exacto,
7: esa.
6: Que si alguna vez tuvieron un fabuloso Fred, bueno, ¿se acuerdan del?
5: Sí, claro.
6: Entonces,
5: el fabuloso Fred.
6: El fabuloso Fred, que fue increíble.
8: Ya llovió, papi.
6: Y trajeron a Jaime Maussan para hablar un poquito de aliens y todo este tipo de conspiraciones. Y de verdad como que uno termina de sentir lo pequeño que es a veces en el universo cuando ve ese tipo de cosas, ¿no? Entonces, como que te empiezas a reflexionar. Pero por ahí viene, pues, lo que vamos a ver después, ¿no? Y les tengo también información de que, o sea, ¿son fans de Bad Bunny? ¿Qué tanto son fans de Conejo
5: Malo? Sí.
6: Bueno, pues, Bad Bunny se une a Toy Story 5. Esta película que, o sea, está prometiendo muchísimo, de que ya teníamos una 3 que iba a cerrar, después sacaron la 4,
7: sí.
6: Después la 5, y vamos a ver qué es lo que nos trae el Conejo Malo con esta participación, que va a ser, literalmente va a ser un personajito que se va a llamar la pizza con lentes, que es así, literalmente una pizza con lentes. Y yo estoy segurísimo que no solamente le hablaron para dar voz a ese nuevo juguete, sino que estoy seguro que va a cantar la nueva canción de Yo Soy Tu Amigo
7: Fiel. Yo soy tu amigo fiel.
6: No, Marta. No.
5: ¿Tú crees que sea esa? Sí. O a lo mejor proponen algo nuevo, ¿no?
7: Exacto, también puede ser.
6: Pues es que cada película ha traído su versión. O sea, por ejemplo, desde la 2 hicieron esta parte como jazz. Después en la 3 trajeron los Gypsy Kings para cantar la de la 3. En la 4 hicieron también como un remix como con electrónica. Y ahora pues vamos a ver qué.
7: Pero ha sido una canción ya...
6: Sí, ya longeva. Pues de hecho, o sea, salió en 1995 la primera película.
7: Claro.
6: O sea, estamos hablando que igual 30 años, 31 años ya pasaron de...
7: ¿Y qué creen? Que a mí me gusta mucho esa saga de Toy Story.
6: Pero bueno, vámonos con el estreno de este fin de semana.
7: A ver.
6: Y se llama Backrooms. No sé si saben qué son los Backrooms. ¿Han escuchado de ellos? ¿Sí?
8: A ver, muy interesante, pues que no tiene fin, los te metes a un lugar donde no tiene fin los cuartos y estás dando vueltas y vueltas y aparecen unos monstruos.
6: Exactamente, esta tendencia salió en el 2019 en una página que se llamaba 4chan y muchos usuarios subían sus imágenes de cuartos o lugares donde supuestamente no tenían fin. Pero lo interesante aquí no es tanto eso, sino que el chavo que dirige esta película salió de YouTube. O sea, en 2022, él crea este cortometraje que se llama Game Pixels, que llega a 76 millones de visitas en YouTube, y a partir de ahí, A24 lo ve y le da luz verde para hacer una. El director más joven de A24, o sea, con 20 años, le dieron una producción a donde, ¿qué vamos a ver en esta película? Bueno, pues vamos a ver cómo una psicóloga empieza a tratar a su paciente y este le empieza a contar sobre unos cuartos que, pues, no tienen fin. Entonces, pues, ella lo empieza como a diagnosticar y dice, no, pero no tiene sentido lo que me dices. Hasta que ella lo va a buscar. Y, pues, es que es esta como claustrofobia entre que no sabes cuánto va a durar, o sea, esta parte de que no hay nada, pero también hay como monstruos y también hay como cosas que tú solito te estás imaginando. Entonces, se me hace muy interesante cómo con, pues, un presupuesto tan poco van a lograr muchísimas cosas, van a ver. Pero...
7: Este es el estreno de esta Backrooms, semana.
6: Backrooms sin salida. Es la película que yo les recomiendo que vayan a ver este fin de semana.
5: Con la que me dejaste intrigadísimo y muy picado es con la de Spielberg.
6: La de Spielberg.
5: A mí esos temas de los extraterrestres me encantan. O sea, de hecho, la personalidad de... Con el paso de los años, la personalidad de Jaime Maussan me parece súper interesante. Pero pues está muy, muy metido en su tema.
6: Sí, y entonces, por ejemplo, también nos pusieron la película, te digo, la de Encuentro Cercano del Tercer Tipo. Y ves cómo no envejece. O sea, bueno, sí ya se ve un poquito pues los años que pasan con la película, ¿no? Pero los temas, cómo son atemporales. Y cómo hay personas que incluso, por ejemplo, en redes sociales dicen esta cosa, ¿no? De que, no, es que yo tuve esta presencia ovni, o yo vi esto, o vi aquello. Y entonces, la nueva película es lo que va a tratar. O sea, el día de la revelación es lo que nos va a decir acerca de cómo el poder, a veces, como que cubre todo. Pero, ¿qué pasa cuando los aliens y los ovnis dicen, no, ya queremos que todo salga? Entonces, les mandan señales para que incluso una reportera en vivo lo diga, ¿no? Entonces, está muy interesante la premisa.
5: Y más de Spielberg, ¿no?
6: Y Spielberg, que fíjate, regresa.
5: Ahorita que hablabas de Encuentros Cercanos del Tercer Tipo, en esa época, Oscar, pues obviamente era un tema... oculto, secreto, sí. O sea, sí. No se podía ni de chiste hablar de eso. Hoy los propios el gobierno de Estados Unidos ha desclasificado documentos a los que ya todos podemos tener acceso de avistamientos. Eso es lo más importante, lo que más cambió. Por eso Spielberg puede salir y decir las cosas. No nada más es porque se le ocurrió una idea. Esto viene alineado con todo lo que está pasando en el gobierno arriba de Estados Unidos.
6: No, de hecho hay una película que se llama Paul, que también trata de un alien.
8: Ah, sí, de un alien que se va de borrachote.
6: Es una parodia, pero está bien chistoso que Paul, el alienígena, es lo que dice. Dice, bueno, es que Spielberg luego me llama para preguntarme acerca de si sus ideas están correctas o están incorrectas. Entonces, no dudé, o sea, si nos ponemos más así como claro, que a meternos más adentro, o sea, la gente que está arriba obviamente tiene tanta información y tantas cosas. O sea,
5: poder,
6: que,
5: dinero, exacto, alcances. Dicho de otra forma, ellos son los titiriteros y el cocoro es el títere.
7: ¿Ya oíste?
8: Sí. No, chiquitín. No.
6: Entonces, de verdad, tenemos mucho cine. Vamos arrancando esta parte del verano. O sea, y vamos arrancando fuerte. O sea, próxima semana vamos a hablar de Amos del Universo, Scary Movie, Toy Story 5. Vamos a hablar de... muchísimas
5: Toy Story
6: cosas.
5: 5, wow. Se tienen que defender con lo del fútbol.
7: Con el fútbol, exactamente.
6: Va a ser muy interesante. Y le están metiendo un marketing, Mariano. O sea, donde literalmente quieren que salga hasta en la sopa. O sea, imagínate ya para agarrar al cantante número uno del mundo, ¿sí? Y decirle, vente para
5: Bad
6: acá.
5: Bad Bunny, vente a Toy Story.
6: Estamos a Toy Story.
5: Necesitamos refuerzos.
6: Necesitamos refuerzos. O sea, ¿sí? Va a ser muy interesante. Y cómo van a sobrellevar, como dices, el mundial, que también va a ser parte muy importante de redes sociales. Ya ahorita también estaba escuchando que muchos TikTokers, mucha gente que está ya en redes sociales, va a manejar mucha parte de junto con la FIFA. Entonces va a ser interesante ver cómo vivimos este mundial.
5: Definitivamente. Bueno, Oscar, ¿dónde te seguimos?
6: En todas partes, como Oscar Abdiel, y estoy como @Oscar_B-Roll, @Oscar_B-R-O-L-L.
5: Muchas gracias, Oscar. Que tengas buena mañana. ¡Feliz viernes para todos!
6: ¡Feliz viernes!
8: ¡Buenos días!
5: Desafortunadamente, Cocorito no pudo venir.
8: Porque, ¿qué? Aquí pues, estoy. Pues ocupado. Es que hay que poner
7: ¿estás
8: atención.
7: Estás durmiendo, mano.
6: No, es que papi. Fueron los alienígenas. Son los animalitos los
8: que me... Es que a mí me da cosa ese tema.
7: Ya Martín. Queremos cambiar.
8: Sí. ¿De qué?
7: A ti, por no, un hombre. Alienígena.
8: Pero si tú, mi monra.
5: La construcción de las pirámides de Egipto la hicieron los alienígenas,
8: sí,
5: Cocoro.
8: Lo hicieron unos arquitectos bien grandotes, papi.
5: Pues no, fíjate que
8: de
5: no.
8: De 3 metros de alto.
7: ¿Quién lo hizo?
5: La construcción de las pirámides de Egipto podría esconder un conocimiento técnico mucho más avanzado de lo que se pensaba. Una investigación científica plantea que los antiguos egipcios habrían utilizado agua como herramienta para mover enormes bloques de piedra.
8: ¿Qué lo metieron en una maceta o como que con agua?
5: Un sistema hidráulico para hacer que se movieran esas enormes piedras.
8: Pero el tamaño era...
7: ¿Ya viste? Los de sistemas de aguas andaban allí, Cocoro.
5: Si ustedes escuchan en la radio a un personajillo que es tipo ajolote pirata que les dice que los aliens... ¡Sí! No lo crean. No crean esas cosas.
7: Están mintiendo.
5: Esta hipótesis centrada en la pirámide escalonada de Sóser en Saqqara apunta a un sistema hidráulico capaz de transformar por completo la visión tradicional sobre la ingeniería en el antiguo Egipto. La investigación desarrollada por un equipo interdisciplinario propone que los egipcios dominaban técnicas de gestión del agua mucho más sofisticadas de lo que se creía. Fue recientemente publicado el estudio. La pirámide Sóser data del año 2680. Pero, antes de Cristo.
8: ¿Pero qué les metían en tinas de agua o qué?
5: ¿Cómo en tinas?
8: Pues es, o sea, que dijiste hidráulica, papi.
7: Sí, todavía no conocían, Cocoro.
5: ¿Cómo en tinas? Para...
8: Yo me baño en una tina de agua.
7: Te faltó decir que si las metían en cazuelas.
5: Piedras gigantescas.
8: Por eso
5: en
8: unas...
5: una tina, Cocoro.
8: Unas tinas gigantes, papi.
7: ¡Ay, tú!
6: Y de egipcios.
5: Y habría funcionado como un sistema integrado en que el agua desempeña un papel fundamental en el transporte de los materiales. Los constructores canalizaron agua procedente de cauces estacionales hacia el interior del complejo, y esta hipótesis sitúa a los ingenieros de la tercera dinastía como los pioneros en el uso de la energía hidráulica aplicada a grandes obras arquitectónicas, lo que podría cambiar la forma en que entendemos cómo se construyeron las pirámides de Egipto. Imagínate una película de esto.
6: De hecho, ahorita que me estabas diciendo esto, yo recuerdo, ¿te acuerdas la película de El Príncipe de Egipto?
5: Sí, sí.
6: Hay algo parecido. Ahorita como que me estabas platicando, me estaba acordando mucho de una escena donde está el inicio y están construyendo pirámides y algo así pasa.
8: Oye, Oscarín, también, sí. Aquí no tenemos el príncipe, pero tenemos a la momia, ¿no te sirve?
7: Ni tenemos a la momia. Estamos hablando de una nota seria, señor. Estamos hablando de los aztecas, señor.
8: ¿Cuáles aztecas? ¿Cuáles aztecas? ¿Cuáles aztecas?
7: Ellos construyeron las pirámides,
6: o sea,
7: señor.
6: ¿Va a ser a Ramsés?
7: No, aquí está Moctezuma, señor.
6: ¿Moctezuma? ¿Apocalipto de Mel Gibson? O sea,
5: por favor.
6: ¿Qué está pasando aquí?
5: Regresamos en un momento en
7: joya. Y no se te olviden los mayas, mano.
5: Caminito de la escuela.
7: ¡Ah, cabrón! ¡Ah, caray!
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5: 7 de la mañana con 11 minutos, 7:11.

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4: Mariano, ¿qué tal? Excelente mañana. Comenzamos con la información. El Senado aprobó en lo general una reforma para aplazar hasta 2028 la elección judicial prevista originalmente para 2027, además de permitir la reelección de magistrados del Tribunal Electoral del Poder Judicial de la Federación. La aerolínea Viva Aerobús alertó sobre restricciones temporales de ingreso a México para viajeros provenientes de República Democrática del Congo, Uganda y Sudán del Sur ante el brote de ébola en África. La medida forma parte de controles sanitarios implementados rumbo al Mundial 2026. La CEMOVI lanzó la campaña Viva de Empatía y Seguridad Vial para fortalecer la cultura vial y promover la jerarquía de movilidad en la Ciudad de México, priorizando a peatones y ciclistas. La iniciativa incluye jornadas de sensibilización en alcaldías y escuelas para fomentar el respeto entre usuarios de la vía pública. En el mundo, Chile, Argentina, Bolivia, Ecuador y Perú firmaron el Compromiso de Santiago, un acuerdo regional para enfrentar de forma conjunta el crimen organizado transnacional mediante cooperación en seguridad e inteligencia. Hasta aquí la información, Mariano, regresamos contigo.
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6: 7 de la mañana con 21 minutos. 7:21.
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18: ¡Fresa salvaje! Buenos días, chiquitín.
19: Muy bonito,
20: Mariano,
19: viernes.
20: Por favor, con toda atención te pido, ya corres al Cocoro.
17: Mariano. Cocoro. 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
18: ¡Nos vemos en Futlán!
17: Nos vemos. Bueno, regresamos en un momento. Por lo pronto, aquí está el nuevo tema del Mundial con Shakira, sonando en Joya 93.7.
21: ¡Qué bonito, papu!

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1: Buenos días, en Joya 93.7 presentamos.
2: Buenos días, mis Michael Jacksons.
3: Muy bonito viernes.
4: Pélale, como en la película, mi Martín. Mira mi moonwalking. Eso, Martín, izquierda, derecha, papi, qué bien lo haces.
1: No, no seas así, cocorón.
4: Es que está bailando.
1: No. Trae un tic nervioso terrible porque...
3: Qué bárbaro eres.
1: Pasó ya casi una semana.
3: Ya ibas.
1: Casi una semana.
4: ¿De qué?
1: Y no lo supera el hombre. No puede. No.
4: Ya supéralo, chiquis.
3: Lo voy a mandar a la barda.
4: Pero es
3: allá
4: que,
3: donde
4: ¿cuál
3: está?
4: ¿Cuál barda?
3: Allá la de Estados Unidos. Allá lo voy a mandar a pegar tabiques, vas a ver.
4: Pero es que relájate, Martín. Ya pasó, papu.
3: Pues no, se quedó, se lo recuerda cada ratito.
4: Pero es que
3: además ya nada más me ve y saca su playera y me la enseña, me la restrega en la
4: es
3: cara.
4: Que el lunes pasado venías bien enchilado, papi, acuérdate.
1: Y yo nada más le digo,
4: así es,
1: dime, campeón.
4: Así es, papi.
1: Uy, no, el más, mira, le brinca el ojo.
4: Te salió rabia de la boca, papu.
1: Le gira la nariz.
3: De veras, mano.
1: Las patas se le enchuecan de chichicuilota.
4: Martín.
3: ¡Sí! ¡Qué bonito viernes!
1: Ahora, agreguemos una cosa.
3: A ver, que dígame usted, querido colega.
1: De último minuto, voltereta, Martín. En su casa.
3: Pero fue de los Pumas, ay, no, ¿sí? Fue de la América.
1: Sí, sí, pero pues...
3: Espérate. Pues,
1: te y espérate que lo hagamos con el América.
3: La próxima temporada. A ver si no vas a estar llorando.
1: De tú a tú, Martín. Frente a frente.
3: Esperemos que sí. Deportivamente hablando, no lo vayan a confundir otras personas, no. Porque
1: ¿de qué? Estamos hablando de fútbol.
3: Por eso, pues fútbol. Por eso, de fútbol.
4: ¿De qué estabas pensando, chiquitín?
3: No, hay que hay personas que se desgarran las vestiduras.
4: No, mi Martín, no.
1: Bueno, tú el lunes, por ejemplo.
3: Yo no te pegué.
4: Andabas como que si hubieras comido Valentina todo el día, papi.
3: Me compré una salsita, Cocoro, para unas papitas. ¿Qué salsa, manito?
1: ¿Pero qué salsa? O sea, ¿qué puede haber?
3: Es de habanero, de chile habanerito.
1: Te digo la verdad.
3: Sabrosa, rica, deliciosa, suculenta, bárbara.
1: ¿Qué puede haber de nuevo en materias de salsa, Martín? ¿Qué puede haber de nuevo?
3: ¿Qué puede haber de
1: nuevo? No, que le ponen mango y le ponen chamoy y le ponen
3: Esa te doy tantito en tu manita y vas a ver qué vas a decir. ¡Ay, caray! No, el Cocoro se le cae el pico.
4: No, papi, yo no le entro.
3: Ahí está, ¿ya ves?
4: Bueno,
1: ¿por
4: lo
1: qué
4: es?
1: Te dicen el pico chico, mijo?
4: Por envidias a la
3: yo
4: gente.
3: Tengo una duda, manito. Si no come picante el Cocoro, ¿por qué a veces cuando le damos tamales verdes y le entra pero repodito al tamal verde?
1: ¿Te digo por qué?
3: ¿Por qué?
1: Porque son gratis.
4: No es cierto, no digas eso.
3: Ah, ¿cómo no? Si los has comido.
4: Es que luego los que traen están bien buenos, es por eso, Martín.
3: Ah,
4: no, porque sean gratis.
3: No, yo estoy preguntando. ¿Estás de acuerdo?
4: Sí.
1: Hemos descubierto nuevos lugares para comprar tamales de hoja de plátano.
4: ¿Cómo descubriste eso, Mariano?
1: Maldecito. Investigando.
4: ¿Hiciste tu investigación de campo?
1: Haciendo pruebas.
4: ¡Qué chulada, papu!
3: ¿A dónde?
4: Sí, ¿en dónde?
1: Aquí cerca.
4: ¿Dónde?
1: Aquí, mira, hasta Michael Jackson se quedó callado.
3: Ya, mejor.
1: Como diciendo, pasen la información. Pero no se las voy a dar, porque si no, se me van a distraer ahorita. Y van a quererse poner a comer otra vez tamales.
4: Bueno,
1: mejor
4: ¿qué
1: dime tienen? Algo.
4: ¿Qué?
3: ¿Qué?
1: Campeón.
4: Ay.
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1: Siete de la mañana con 42 minutos. 7:42.

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el martes en la noche, me di una escapada a un lugar en la colonia Roma y en la calle de Querétaro que se llama Mama Rumba. Resulta que hubo una presentación. O sea, no me fui de rumba a seguir celebrando, ya saben, lo del domingo, para no herir la sensibilidad de Cocorito ni de Martinicho. Arriba la máquina. Pero bueno, el caso es que me escapé porque allí se dio la presentación del nuevo disco de una mujer a la que admiro muchísimo, a la que respeto mucho su integridad, la manera en la que de forma muy genuina defiende siempre sus raíces, su autenticidad, su orgullo mexicano. Me fascina. Y además ella como persona me parece encantadora. Me refiero a Lila Downs. Lila Downs, que lanzó el álbum Cambias Mi Mundo, que es un disco divertido. Dice Lila, es un disco que nos tomó a mí y a mi equipo mucho más tiempo del normal. Lo procesamos con más lentitud, lo disfrutamos mucho, disfrutamos ese proceso. Y realmente esta combinación del folclore mexicano, la música regional, el hip hop, que crea un himno dedicado a la fortaleza, la independencia y el empoderamiento femenino con una canción que se llama Cambias Mi Mundo, por un lado, y por otro lado también es el título de este disco. Trae varias canciones muy agradables, contagiosas, divertidas, y esto es apenas el comienzo de un viaje que lleva a Lila Downs a hacer promoción a Estados Unidos y a otros países, pero que además la tiene, como ya se dieron cuenta y ya lo saben porque aquí se los informé, en la ceremonia de inauguración del Mundial el 11 de junio aquí en el Estadio Ciudad de México. Lila Downs es alguien muy importante y alguien muy grande. Así es que ese martes en la noche, con sus fans, con las personas de sus compañías de discos, con medios de comunicación, con su equipo de trabajo, nos hizo una presentación extraordinaria. Véanla en mis redes, con un vestido rojo que le sienta perfecto y se ve guapísima, y con una energía desbordante nos interpretó las canciones nuevas de su álbum. Cambias Mi Mundo es un tema que une claramente a la rapera mexico-estadounidense Snow the Product y a nuestra queridísima y consentida Lila Downs. Lila, una artista que es un orgullo de todos, dueña de una voz que es capaz de pintar paisajes con cada nota y que ha llevado nuestra cultura por todo el mundo con elegancia y con maestría. Por Europa, ustedes no saben la sensación que es Lila Downs en Europa, en Estados Unidos. Bueno, viene un nuevo Auditorio Nacional para ella el 1 de noviembre. Y bueno, la chispa también de Snow the Product, un artista que ha revolucionado la escena con su talento y con esta fuerza para conectar con el corazón de los más jóvenes. Este encuentro nos trae algo mágico. Esto no solamente es un éxito bailable, es una historia sobre cómo una presencia o una persona o un momento tiene el poder de transformar nuestra visión de la realidad. Y también creo que es un mensaje de esperanza, pero sobre todo de renovación. Y la tenemos lista, orgullosamente para ti, aquí en Joya 93.7. Cambias Mi Mundo, sonando ahora con Lila Downs. Soy Mariano Osorio, disfrútala por Joya, la radio inteligente.

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1: Buenos días, familia Joya. Feliz viernes. Iniciamos con más energía positiva a través de Joya 93.7. Viernes 29 de mayo. Llega el viernes 29 de mayo.
2: Llega la machucha.
3: ¿La qué?
2: La machucha.
3: Ah, sí es cierto, papu.
1: Pero a ti te va a llegar hasta el domingo, Martinillo, la quincena.
2: O sea, metiste retrasado.
1: El mero día
2: 31. ¿Metiste retrasada mi nómina?
1: La buena es que te va a durar 2 días más.
3: Dice que su nómina, papi, está llorando.
1: 2 días más. Oye, por cierto, hoy es el cumpleaños de Fer Quintana.
4: ¡Ah! ¡Feliz cumpleaños, Ferqui!
1: Le mandamos un saludo a Fer.
3: Hay que caerle el pastel.
2: Muchas felicidades, mi Fer querida.
1: Que pase un día muy feliz de parte de todo el equipo de Joya y de Hoy con Mariano. Ahí en la tarde la vamos a escuchar, pero la felicitamos con mucho cariño. Felicidades, Fer.
3: ¡Feliz cumpleaños, Fer!
2: Muchas felicidades.
1: Martín no la felicita.
2: No, sí, ya le dije. Es mi amiga, mi Fer Quintana. Te mando un fuerte abrazo y que la pases muy bonito, bueno, en compañía de toda tu familia, de todos tus sobrinos, de tus tías, de tus papitos, de todo México, querido.
3: ¿Sus tías? ¿Dice que de sus tías? ¿Que las conoces o qué?
1: Bueno, y por otra ¿qué pasó, parte, Chichín? Buenos días, Alvex. Buenos días, Aguilar. El otro día me encontré a Aguilar.
3: ¿Dónde lo topaste?
1: Venía caminando de ahí, de por la Jarocha para acá, por la banqueta. Ajá. Hombre, se tambalea el hombre.
2: ¿Vieras cómo le pesa ya también la timba?
3: ¿Y a papi?
1: No, yo no digo por eso, ¿eh? No, Martín, yo no lo digo por eso. Yo digo porque se le ha subido la fama a la cabeza.
3: ¿Pero por qué?
1: No sé,
3: ¿qué le pasa?
1: O sea, yo por eso decía que se tambaleaba.
2: Ah, yo pensé porque yo lo veo cada vez más.
1: ¿Perdón?
3: Oye.
2: No, nada.
3: ¿Pero cuál es la razón de que se siente inflado el señor? Es lo que yo no
2: porque
3: entiendo.
2: Porque le empuja muy sabroso.
1: Tiene
2: la comida.
1: Una característica.
3: No, de lo que está diciendo Mariano.
1: Mientras él camina en la calle muy orondo, él lo hace con una gran sonrisa. Reparte sonrisas, es un repartidor de sonrisas.
3: Ahora ya entiendo.
1: Y se hizo la luz. Feliz Navidad a todos y no nos volvemos a ver. Ahora regresamos. Buenos días. Mariano y los Tórtolos estarán con ustedes al volver. ¡Feliz viernes!
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1: 8 de la mañana con 17 minutos. 8:17.
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0: 8 de la mañana con 21 minutos. 8:21.
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1: Estás escuchando Hoy con Mariano por Joya 93.7 desde la Ciudad de México. ¡Buenos días!
2: ¡Buenos días! ¡Buenos días! ¡Buenos días! ¡Buenos días!
1: Un solo corazón es el nombre de esta canción de Grupo Frontera, canción oficial de la Selección Mexicana de Fútbol.
2: ¿Es en serio?
1: Sí.
2: ¡Órale! ¡Órale!
1: Y la hizo Amazon. Amazon Music hizo esta canción y este es el tema oficial de la selección. Por cierto, la FIFA confirmó hace unos días las 7 selecciones que tendrán su base aquí en México.
3: Ah, 7 selecciones, a ver.
1: Pues lo comentamos el otro... Ah, no, creo que estábamos fuera del aire. Colombia tendrá su base en Guadalajara, en la Academia Atlas. Irán, finalmente, se va a quedar en Tijuana. En el centro Xoloscuincle.
2: Órale.
1: Y el que no sepa pronunciar Xoloscuincle de los iraníes va a tener problemas.
2: ¿Por qué?
1: Les van a poner esa prueba. Corea del Sur, ¿dónde se queda? Corea del Sur
3: en Monterrey,
1: se queda,
3: ¿no?,
1: en Guadalajara.
3: Ah, también.
1: En Verde Valle. México, la selección mexicana de fútbol en el CAR, aquí en la Ciudad de México.
3: Okay.
1: Sudáfrica. Los mandaron
3: ¿A
1: Pachuca?
3: ¡Ah, mira!
1: Sudáfrica se queda en la Universidad de Fútbol. Túnez se queda en Monterrey, en el Barrial. Uruguay. Los uruguayos. ¿Sabes a dónde los mandaron?
3: ¿A dónde? A Tabasco.
1: A Cancún.
2: A Cancún. ¿Qué rayón, papi? ¿Qué rayón?
1: A Mayacobá. En Cancún. Eso sí, se rayaron, ¿no?
2: Sí,
1: no,
2: se rayaron, pues
3: sí,
2: papi.
3: Sí, vaya que...
1: Qué gran selección Uruguay, ¿eh? Me gusta mucho Uruguay.
3: Trae mucha garra. Mucha.
1: Sin duda. Bueno, pues ese es el búnker mexicano que dieron a conocer hace algunos días. Muchas gracias a todos. Pasen un gran viernes. Pásenla padrísimo.
2: Yo regresaré.
3: ¿Y a dónde nos vas a mandar a nosotros, ahí?
2: Lejos, papi.
4: ¡Ya corran al cócoro! A ver, una, dos, tres. ¡Ya corran al cócoro!
2: Ahí nos van a mandar lejos, papi.
1: También ya me dijeron que a Martín, ¿eh?
3: ¿Qué?
2: Que ya te quieren dar harina, papi.
3: Ah, ¿ya me quieren dar harina?
5: ¡Ah, caray!
1: Martín, por favor, Martín.
3: Yo no dije nada de eso, Martín. Mira el pelos tiesos acá.
2: Que te tienen evidenciado, chiquitín.
1: Ahí estás grabado, ahí estás perfectamente grabado, no lo puedes negar.
3: Ah, no, no es mi voz.
5: ¡Ah, caray!
1: Bueno, regreso en unos minutitos. Por favor, no se retiren. Esto es Joya 93.7. Gracias, pajaritos.
6: ¡Buenos días!
3: ¡Bonito viernes!
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1: Las 8 de la mañana con 30 minutos. Son las 8:30.
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1: Familia Joya, qué bueno que seguimos juntos este viernes 29 de mayo a través de la Radio Inteligente. Y bueno, siempre gracias, gracias de todo corazón por seguir con nosotros. Hemos estado comentando sobre el pronóstico del día, las lluvias que no nos dejan descansar y con tanto cambio de clima y temperatura, bueno, ya no sabes ni qué ropa ponerte. Primero sale el sol, luego puede llover y este es el escenario ideal también para que nos podamos enfermar. Así es que pongan mucha atención a esto. 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

0: How Deep Is Your Love, qué tan profundo es tu amor. Y hoy, mientras tomas ese café o vas camino al trabajo, quiero que te hagas esa pregunta de verdad. Esta canción, esta joya de los Bee Gees, es esa voz que llega justo en la mañana cuando la rutina ya empezó. Es la pregunta que surge mirando a la persona con la que compartes la vida diaria. ¿Qué tan profundo es lo que sientes por mí? Habla de ese amor que no es de películas o de series, sino el que se ve en las mañanas apresuradas, en el beso rápido antes de salir, en quien te deja el desayuno listo o te manda un mensaje a media jornada solo para saber cómo vas. Es el amor que está ahí cuando te duele la cabeza, cuando hay cuentas que pagar, o cuando solo quieren quedarse un rato más en la cama a ver una película. Ese cariño cotidiano que te da seguridad y que en silencio calienta tu corazón. Respira lento conmigo. Afuera los autos rugen feroces y van demasiado a prisa. Y hay personas que se están pegando al claxon porque a ese ritmo se desconectan de la vida. Deja que esta canción te acompañe mientras te arreglas o conduces y que recuerdes que estoy aquí, que aquí está tu amigo Mariano, siempre está aquí, muy cerca, provocándote con esa voz bajita de la mañana a valorar lo que hoy tienes, a quién tienes, a darle un abrazo más largo antes de salir, a mirarse a los ojos un segundo más, a recordarte por qué sigue siendo la mejor parte de tus días normales, de tus días naturales, porque al final los amores que realmente importan son los que se viven en lo cotidiano, los que trascienden las rutinas. Y esa es la conexión más profunda que podemos tener. Para respirar profundo, saber qué tan profundo es ese amor. Para sonreír, para cerrar los ojos apretaditos, para darse un beso y para sentir.
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5: Mariano, ¿qué tal? Aquí la información. El Congreso de la Ciudad de México aprobó la llamada Ley Nicole, que prohíbe las cirugías estéticas innecesarias en menores de edad y establece que solo podrán realizarse procedimientos reconstructivos o con indicación médica. La medida también contempla sanciones y mayor regulación para clínicas y médicos. La alcaldía Cuauhtémoc informó sobre la recuperación de más de 14.000 kilómetros de banquetas y espacios públicos mediante operativos para liberar áreas ocupadas y mejorar la movilidad peatonal. El objetivo es garantizar banquetas libres, seguras y accesibles para los ciudadanos. Toronto, Vancouver y Los Ángeles fueron señaladas como las ciudades menos preparadas para enfrentar el tráfico durante el Mundial 2026. De acuerdo con un estudio de la empresa Geotab, basado en millones de datos vehiculares, en contraste, el Estadio Banorte se ubicó entre las sedes mejor evaluadas. Una fuga química en una planta de papel en Washington, Estados Unidos, dejó al menos 8 personas sin vida y 9 heridas tras la implosión de un tanque con sustancias corrosivas. Hasta aquí la información. Mariano, regresamos contigo.
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8: Buenos días, gran familia Joya. Estamos listos en la Ruta Joya. Miguel, me da mucho gusto saludarte. Bienvenido, buenos días. ¿Por dónde anda la Ruta Joya?
9: Hola Mariano, qué gusto saludarte nuevamente. Pues para informarte que la Ruta Joya 93.7 ya se encuentra en una nueva ubicación. En esta ocasión estamos en Avenida Jardín y Avenida Encarnación Ortiz, en la colonia del Gas. Esto es de la alcaldía de Azcapotzalco. Como referencia, aquí a un costado del Oxxo. Y aquí seguimos repartiendo los distintivos de Joya, además pegando calcomanías. Pero eso no es todo, porque a las primeras mujeres que vengan con su calcomanía bien pegadita de Joya, les vamos a regalar el paraguas de Joya 93.7, que está increíble, está precioso. Así que vengan por el suyo, aquí en Avenida Jardín y Avenida Encarnación Ortiz, de la colonia del Gas. Esto es en la alcaldía de Azcapotzalco, aquí junto al Oxxo. Además, vamos a estar pegando muchas calcomanías hasta las 9.30 de la mañana. Muchas gracias, Mariano.
8: Gracias, Miguel. Que tengas un excelente día. Gracias a todo el equipo de la gran familia Joya, la gran Ruta Joya que está contigo. Volvemos.
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0: 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Y regresamos en un momentito con más a través de la radio inteligente. Es Joya 93.7.
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1: Las 9:21. 9:21.
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12: 9.29. Son las 9.29.

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1: Son las 9.37. 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

¿Qué sucedería si Cristo decidiera instalar una contestadora telefónica automática en el cielo? Imagínate rezando y escuchando el siguiente mensaje. Gracias por llamar a la casa de mi padre. Por favor, selecciona una de las siguientes opciones. Presiona 1 para peticiones. Presiona 2 para acción de gracias. Presiona 3 para quejas. Presiona 4 para cualquier otro asunto. Imagínate que Dios usara la excusa tan conocida. De momento, todos nuestros ángeles están ocupados atendiendo a otros clientes. Por favor, manténgase rezando en la línea y su llamada será atendida en el orden en que fue recibida. ¿Te imaginas obteniendo ese tipo de respuestas cuando llamas a Dios en tu oración? Si deseas hablar con Gabriel, presiona 5. Con Miguel, presiona 6. Con cualquier otro ángel, presiona 7. Si deseas que el rey David te cante un salmo, presiona 8. Si deseas hacer reservaciones para la casa de mi padre, simplemente presiona. Juan, seguido por los números 3, 1. Si deseas obtener respuestas a preguntas necias sobre los dinosaurios, la edad de la tierra, dónde está el arca de Noé, por favor, espérate a llegar al cielo. ¿Te imaginas lo siguiente en tu oración? Nuestra computadora señala que ya llamaste otra vez hoy. Por favor, cuelga inmediatamente y despeja la línea para otros que también quieren rezar. O bien, nuestras oficinas estarán cerradas el fin de semana por causa de Semana Santa. Por favor, vuelve a llamar el lunes. Gracias a Dios que esto no sucede. Gracias a Dios que le puedes llamar en una oración cuantas veces quieres. Gracias a Dios que a la primera llamada, Él siempre te contesta. Gracias a Dios, porque en Jesús y con Jesús nunca estará la línea ocupada. Gracias a Dios que nos responde personalmente y nos conoce por nuestro nombre. Gracias a Dios que conoce nuestras necesidades antes de que se las manifestemos. Gracias a Dios, porque de nosotros depende llamarle todos los días, a cualquier hora, en oración y en fe, cualquiera que sea nuestra creencia.

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Somos mucho más que 11. ¡Vamos, muchachos!

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3: Mariano, ¿qué tal? Aquí la información. Durante la conferencia presidencial se dieron a conocer los nombres de las ganadoras de los boletos para el Mundial. La entrada donada por la presidenta Claudia Sheinbaum para el partido inaugural fue para la deportista Yolette Cervantes por su talento en el fútbol. También se informó que Carla Itzel Peña ganó el de Guadalajara, Daira Yaretzi Díaz el de Monterrey y Briana Amelí Medina el que dio la jefa de gobierno Clara Brugada. El empleo en México repuntó en abril de 2026 y la tasa de desempleo bajó a 2.5%, informó el INEGI. La construcción, restaurantes y servicios de alojamiento fueron los sectores que más generaron empleos, impulsando la recuperación del mercado laboral. El Museo Dolores Olmedo reabrirá este 30 de mayo tras más de 6 años cerrado, con espacios renovados y una fiesta comunitaria en Xochimilco. El recinto exhibirá obras de Diego Rivera y Frida Kahlo. En el mundo, los 3 astronautas de la misión china Shenzhou 21 regresaron a la Tierra tras permanecer 210 días en órbita en la Estación Espacial Tiangong. La cápsula aterrizó con éxito en Mongolia Interior.

0: Hasta aquí la información. Regresamos con Mariano.
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0: 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Bienvenidas, señoras y señores. Aquí está Martinillo de México.
1: Amigo querido, muy bonito viernes 29 de mayo del 2026. Y le mandamos un fuerte abrazo a Fer Quintana, que hoy es su cumpleaños. Que la pase muy bonito en compañía de sus seres queridos. Y por otra parte, pues, ¿qué creen? Que la Ruta Joya 93.7 se encuentra ubicada en Avenida 5 de Mayo, Colonia Santa Apolonia, Alcaldía de Azcapotzalco, a un costado del Suburbia, donde vamos a obsequiar estos preciosos paraguas de Joya 93.7, que están increíbles. Y también nos quedamos aquí a pegar calcomanías, a regalar distintivos. Avenida 5 de Mayo, Colonia Santa Apolonia, Alcaldía de Azcapotzalco, a un costado de Suburbia. ¡Gracias, amigo!
0: Muchísimas gracias, Martinillo. Que tengas un día increíble. Pásatela súper bien y, por favor, sigue con nosotros. A través de la Radio Inteligente, soy Mariano Osorio. Piensa positivo. Es de la mañana con 2 minutos, las 10:02.

0: 10 de la mañana con 14 minutos. 10:14.
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0: 10 de la mañana con 18 minutos. 10:18.
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2: 10 de la mañana con 23 minutos. Las 10:23.
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4: 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Alguien a quien conoces. Capítulo 33. Continúa el interrogatorio de los inspectores Webb y Moen con Paul Sharp. Están en su empresa dentro de una sala de juntas. Webb se inclina un poco hacia Paul Sharp y le clava la mirada. ¿Sabe una cosa? Me cuesta creerle. ¿Cómo? Sharp parece preocupado. ¿Por qué? ¿Por qué? Replica Webb. Porque tenemos un testigo que nos ha dicho que lo vio hablando en la intimidad con Amanda. Los dos solos, en el asiento delantero de un coche, en el centro, sobre las 9 de la noche. No mucho antes de que desapareciera. El miércoles 20 de septiembre, para ser exactos. La cara de Sharp se queda lívida. Su fachada ha empezado a resquebrajarse. Traga saliva. No es lo que cree. ¿Y qué es lo que creo? Yo no tenía una relación con Amanda, si es lo que piensa. Sharp exhala profundamente y se hunde un poco en su silla. No quería decir nada. Tal vez debía hacerlo, pero se pasa la mano por la cara y de repente la simulación desaparece. Mire, la verdad es que no conocí a Amanda. Solo hablé con ella esa vez en su coche. Fue para hacerle una advertencia. Ella estaba teniendo una aventura con alguien de aquí, una persona con quien trabajo. Le dije que lo dejara. Parecía que traería problemas. Yo no quería que la vida de mi compañero se fuese al abismo. Tal vez me metí donde no debía. Hubiera sido mejor no decir nada. Tendría que haberme ocupado de mis cosas. Hace una pausa y añade. La noche que tomamos unas copas en el bar fue la noche en que hablé con Amanda en su coche. Pero no recuerdo la fecha. Webb se echa atrás en su silla y estudia al otro hombre. ¿Así que usted no tenía una aventura con Amanda? ¡Por Dios! ¡No! El teléfono de Sharp no aparecía en el registro de llamadas de Amanda. ¿Tiene usted un teléfono de prepago? Pregunta Moen. No. ¿Dónde estuvo aquel fin de semana? Desde la tarde del viernes 29 de septiembre hasta el lunes siguiente por la mañana, pregunta Webb. Sharp lo mira atónito. ¿No creerá que yo he tenido algo que ver con Amanda Pierce con lo que le ocurrió? Dice con una mirada de alarma. Usted fue visto discutiendo con ella poco antes de que desapareciera. Por ahora estamos descartando posibilidades. Si puede decirnos dónde estuvo ese fin de semana, no pasa nada. Ok, contesta Sharp, asintiendo con la cabeza. Parece ser memoria. Lo único notable es que el domingo vinieron a almorzar mis suegros. Se quedaron hasta media tarde. Ayudé a mi mujer a preparar el almuerzo y más tarde a limpiar. Además de eso, creo que fue un fin de semana como cualquier otro. Por lo general, los viernes y sábados los pasamos en casa. Nos quedamos mirando algo en Netflix. Supongo que hicimos eso. De acuerdo, dice Webb. Cuéntenos sobre la aventura de Amanda. Sharp suspira y empieza a hablar a regañadientes. Amanda siempre daba de qué hablar, era muy guapa. Le gustaba provocar. Se decía que engañaba a su marido, que a veces tenía relaciones con sus colegas del trabajo. Por ahí iba el chismorreo. En todo caso, sexo en los elevadores y cosas así. En buena parte serían inventos, pero se había labrado cierta fama. Pregunte a los demás. Lo haremos, le asegura Webb. Cuando desapareció, pensé que había dejado a su marido. Por entonces no se le dio mucho seguimiento al caso, aun cuando su marido informó de la desaparición. Yo pensé que con toda seguridad se había ido con otro tipo. Sharp vacila y añade. Como venía diciendo, daba de qué hablar. Yo no sabía si la cosa era cierta o no, pero entonces lo vi con mis propios ojos. Hace una pausa. ¿Y quién era el compañero de trabajo con quien usted creyó que Amanda estaba teniendo su aventura? Pregunta Webb. Sharp suelta un hondo suspiro. No le hubiera hecho daño, si eso cree. El nombre. Deme el nombre. Larry Harris. Vive al lado de Amanda y Robert Pierce. Webb mira de reojo a Moen, cuyos ojos se dilatan. Vaya noticias interesantes, piensa Webb. Nunca deja de maravillarse de lo que desentierran en las investigaciones criminales. Los secretos que guarda la gente. O que trata de guardar. Mire, más vale que nos cuente qué vio exactamente. Olivia acude a la puerta cuando Paul regresa a casa. Su marido echa las llaves en el cuenco del recibidor y se quita el abrigo reluciente de lluvia. A Olivia siempre le afecta el tiempo y su humor se ajusta a los cambios. Los días de sol está contenta. Los días oscuros y sombríos como el de hoy, siempre se deprime. Anoche ella y Paul pasaron casi una hora sin hablar tumbados en la cama, hasta que por fin Paul empezó a roncar. Olivia fue a la planta baja y anduvo de un lado al otro del salón alfombrado durante horas, preocupada por Raleigh y por la posibilidad de que Carmine decidiera presentar cargos en su contra. Le inquietaba la negativa de Paul a mandar a Raleigh a un terapeuta. Olivia piensa que Paul sigue enfadado con ella. Paul dijo que le perdonaba lo de las cartas y que necesitaban pasar página y afrontar las posibles consecuencias, pero a ella no le da esa impresión. Nota que Paul no le ha hablado al entrar. Un día estupendo, ¿eh? Le dice medio en broma, pero él apenas la mira. Me voy a cambiar, contesta por fin Paul, con una sonrisa ausente. Olivia ve que tiene el pantalón mojado. ¿Quieres algo para entrar en calor? Un whisky me vendría bien, estoy helado. Le sirve una copa a su marido y le echa un vistazo a la cena. Paul regresa al salón y toma el periódico. Ella le lleva el whisky. ¿Algo interesante? Pregunta. No, dice Paul, sin mirarla. Nada fuera de lo común. Ella le pasa el vaso y él le da un sorbo. Al cabo de un momento se vuelve hacia ella y le pregunta. ¿Has tenido más noticias de esa mujer? Se refiere a Carmine. Olivia está segura. No, responde y enseguida añade con inquietud. Ay, ojalá todo este asunto desapareciera. Pero no cree que vaya a ocurrir nada de eso. De hecho, cree que Carmine está al acecho, esperándola. Hasta aquí, Alguien a quien conoces, de Shari Lapine, publicado por Penguin Random House. No te pierdas el siguiente capítulo de esta serie, aquí, en la Radio Inteligente. Soy Mariano Osorio. por tu atención y compañía. Gracias. Hasta entonces.
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feliz fin de semana, bienvenidos al viernes. Qué rico que llega el viernes, qué bueno reencontrarnos otra vez en viernes. 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
3: 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Bienvenido, Martinelli. Adelante.
4: Mi querido manito, pues aquí seguimos pegando calcomanías, seguimos regalando distintivos en la avenida 5 de mayo, Colonia Santa Apolonia, Alcaldía de Azcapotzalco, a un costado del Suburbia. ¡Muchas gracias!
3: Bien dicho, Martinillo, así, con alegría, con entusiasmo, en Joya 93.7. Soy Mariano Osorio, piensa positivo.
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3: Son las 10:57. 10:57.

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1: Estás escuchando Joya 93.7. Juan San Millán, bienvenido. Doctor Cornejo, ¿cómo están? Buenos días.
2: ¿Cómo estás? Hola, Mariano. Qué buenos gusto días. Estar.
1: Bienvenidos. Me quedé picado con esta conversación que tuvimos hace algunas semanas respecto a cómo todo mundo sí o sí envejecemos, pero no todos al mismo ritmo. Pero sí o sí entramos en esa categoría en donde pues nos vamos haciendo más grandes, perdemos cualidades. Leí una nota recientemente de una investigación que hicieron en Reino Unido que dice que hay dos grandes momentos en donde sí o sí, das como que subes el escalón, ajá, ¿no? Para no decir el viejazo, pero es a los 44 años y el otro a los 60, que ahí hay un cambio con evidencias científicas muy claras que registra el ser humano. Ahora, me quedé pensando, a eso agrégale el ritmo de vida de cada quien, la mala alimentación, el estrés, la ansiedad que todos tenemos.
2: Así es, y vivir en una ciudad contaminada como esta. Quinto lugar, estamos detrás de Monterrey, o sea, México ya tiene dos ciudades en las más contaminadas de América, pues dicen que vivir simplemente en la Ciudad de México es equivalente a fumar dos cajetillas de cigarro diariamente, o sea, ese es el nivel de contaminación que hay. Wow. Todos estos temas que mencionas le pegan a nuestra edad biológica o el ritmo de envejecimiento que tenemos. Entonces, por ejemplo, luego vemos personas a lo mejor de 45 años que uno se ve pues ya muy deteriorado y otro se ve muy joven y pues teniendo hijos y todo, ¿no? Y dices, pues, ¿cómo hay esta gran diferencia? Y pues se ha visto que hay unas sustancias que se llaman radicales libres. Los radicales libres empiezan a atacar el cuerpo de manera masiva justamente cuando caes en estos malos hábitos que mencionabas. El estrés, el no dormir bien, el no alimentarse bien, si fumamos o tomamos alcohol. Todas estas cosas hacen que se incrementen las sustancias radicales libres, que son las que deterioran o van dañando las células y acaban dañando los órganos. Porque el deterioro viene muy fuerte a la célula y entonces empiezan a salir los cabellos más blancos,
1: ¿no? Ya que te empiezan a salir canas, ya no la paras esa, ¿no? O sea, ya es cada vez más.
2: O la piel, ¿no? Empiezan las arrugas, se te empieza a la flacidez, a caer la piel.
1: En el caso de los hombres, en una gran mayoría la caída del pelo.
2: También empiezas con la energía mucho más baja, empiezas también con olvidos de memoria. Entonces,
1: o sea, se pone divertido, ¿verdad?
2: Lo bueno es que ya la ciencia va avanzando. Mira, se ha encontrado desde hace ya algunos años, se encontraron que los antioxidantes es una de las grandes soluciones a este problema porque ayudan a neutralizar a los radicales libres, es decir, atrapan estas sustancias y actúan como un escudo. Entonces, ayudan a proteger el daño de la célula y nos ayuda a equilibrar mucho mejor este daño celular, ¿no? La segunda gran noticia que te tengo es un descubrimiento que tiene pocos años, es que faltaba una pieza del rompecabezas, que es cómo hacer que la célula repare el daño que ya se le causó. Pues hay un elemento que se llama NAD. El NAD es la energía que necesita la célula. Si no está en nuestro cuerpo, nos morimos a los pocos minutos. Entonces, cuando nosotros estamos en nuestros mejores momentos, pues tenemos las células llenas de NAD. Pero con el paso de los años, entre los 40, 50, ya tenemos más o menos la mitad del NAD que necesitamos. Y cuando se empiezan a bajar las reservas de NAD, se empiezan a dejar de estimular un elemento que se llama sirtuinas. Las sirtuinas nos ayudan a reparar los daños de las células. Entonces son, digamos, como unos trabajadores de mantenimiento que tenemos en las células que nos ayudan a reparar nuestro cuerpo. Y entonces, como tú bien sabes, hay un producto que se llama Plenihub. Plenihub, sí, sí, tiene los alimentos que de manera natural tienen los antioxidantes más ricos y potentes que hay y que son, por ejemplo, el del azaí, el del mangostán, el de la granada roja. Aparte trae probióticos para ayudarnos en el sistema inmunológico, pero también hay otro producto que se llama Vitality. Vitality lo lanzamos hace poco.
1: Que es nuestra segunda buena noticia del día.
2: Exactamente. Vitality es un producto de última tecnología porque tiene un ingrediente que nos va a ayudar a elevar el NAD, que es el que mencionábamos que necesitan nuestras células para autorrepararse. Y también tiene el resveratrol y aparte viene adicionado con colágeno, viene con ácido hialurónico, vitamina C, que también nos va a ayudar a combatir los signos de la edad. Entonces, no solo nos va a dar salud por dentro, sino también por fuera. Entonces, este dúo, el día de hoy, te lo vengo a presentar y venimos a dar una gran promoción de los dos.
1: Es la gran combinación para realmente tener primero ese escudo y luego recuperar este NAD que vamos perdiendo de una manera dramática conforme el tiempo pasa, doctor. ¿Cómo usar esta combinación extraordinaria?
3: Claro, al consumir Plenihub en sinergia con el producto de Vitality, que es un precursor para poder combatir el envejecimiento y para poder obtener longevidad a través de todos sus ingredientes, vamos a combatir también el envejecimiento prematuro, porque lo vamos a ver en nuestra piel, en nuestro cabello, lo vamos a ver también en nuestra memoria, vamos a tener mucho mayor energía. ¿Cómo nosotros lo sugerimos que consumamos este producto? Bueno, es un producto, en el caso de Vitality, lo pueden tomar en la mañana disolviendo una cucharada en un vaso con agua después del desayuno y en la tarde tomar el Plenihub después de la comida. Y mira, Mariano, que vamos a sentir este levanto de energía que necesitamos todos los días.
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2: Imagínate, Vitality tiene NAC, glutatión, astaxantina, resveratrol, coenzima Q10, zinc, selenio, los péptidos de colágeno, el ácido hialurónico, la vitamina C, el NMN que nos va a subir el NAD. 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
2: no, de hoy. No, a ver, ¿pero cómo? Okay, no, hay que echar un volado, Mariano, digo, ya.
3: El día de hoy no hay que aplicar ese descuento, Mariano. Ya.
1: Tomo la del volado. ¿Qué te parece si te lo gano $300 de descuento? Para que no vayas a sentirte muy lastimado.
2: Órale.
1: Órale, va, ¿verdad? 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
2: Sol. O sea, ¿tú águila?
1: ¿Cómo? ¿No? ¿Yo águila?
2: Sí.
1: Mira.
2: ¡Ah, qué!
1: Por primera vez.
2: Saliste, que eres de closet. Por primera vez. Bueno, ya salió.
1: Esta águila sí me dio gusto.
2: Me dio gusto.
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2: Podemos minutos. 30, 30 máximo, no, 40, Mariano.
1: Juan.
2: 33.
1: Oye, doctor, 40.
3: 30 minutos.
1: 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Muchísimas gracias.
2: Gracias, Mariano.
3: Gracias, Mariano. Buen día.
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1: Son las 11 con 20 minutos, exactamente las 11:20.
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14: Estás escuchando Hoy con Mariano en la radio inteligente La Ruta Joya. Listos para comenzar. Bienvenido, Martín. Hola, buenos días.
15: Amigo querido, pues continuamos. Seguimos recibiendo a todo nuestro gran auditorio pegando las calcomanías de Joya 93.7 en la avenida 5 de Mayo, Colonia Santa Apolonia, Alcaldía de Azcapotzalco, a un costado del Suburbia. Muchísimas gracias, amigos.
14: Gracias, Martinillo. Regresamos con ustedes en unos momentitos. Soy Mariano Osorio. Piensa positivo.
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1: Las noticias no paran y tampoco el reporte vial tan importante para ti que estás escuchando la radio y particularmente Joya 93.7. Soy Mariano Osorio y tenemos información importante de vialidad. Adelante, buen día.
2: ¿Qué tal, Mariano? Muy buenos días. Una mañana complicada en materia de vialidad y es que iniciamos con manifestantes de la Coordinadora Nacional de Trabajadores de la Educación, los cuales se encuentran en los alrededores de la Secretaría de Gobernación, exactamente sobre General Prim y Abraham González. La buena noticia, está abierta la avenida Bucareli, el eje 1 Poniente. Se puede circular con mucha precaución solamente por el cruce constante de personas, sin embargo, se puede todavía avanzar de buena forma hacia la avenida Chapultepec, dejando atrás el Paseo de la Reforma. Jubilados de la Comisión Federal de Electricidad de Zona afectando la circulación solamente de carriles laterales del anillo periférico, esto a la altura de Rómulo Farril para quien va hacia la zona del óvalo de San Jerónimo, a manejar con mucha precaución. Los carriles centrales de periférico están avanzando con algo de tráfico, sin embargo puede ser buena alternativa para quien va hacia la zona sur de la capital. Mariano, el reporte que tenemos.
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4: Son las 11:35, seguimos contigo a las 11:35.

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1: Ya son las 11:47. No te vayas.

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3: Son ya las 11.52, exactamente las 11.52.
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0: Ahora son las 12.23, exactamente las 12.23.
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0: Llegamos al final de este programa, ya este viernes, además de desearte un extraordinario fin de semana, recomendarte amplísimamente que te quedes con la doctora Chayo, con mi amiga la doctora Chayo, y que disfruten mucho de este programa que nos da contenido de valor todos los días y las mejores canciones. Les quiero hacer una recomendación para hoy. 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Gracias por su atención y su compañía. Pasen un viernes magnífico y los espero mañana muy tempranito, como siempre a las 6 de la mañana, aquí en Joya 93.7. Que la pasen increíble. Hasta mañana.
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5: Muy buenas tardes a todos. Se nos acabó mayo. Mayo. Último día hábil de mayo. Viernes 29. Y bueno, estamos aquí listos. Soy Chayo Busquets. Esto es Chayo Contigo. Listos para iniciar nuestro programa de viernes. Esperando que se encuentren muy bien, con ganas, porque, bueno, pues ya en viernes empezará nuestro fin de semana. Vámonos con música y volvemos.

Desde que los niños son pequeños, adolescentes también, es importante que escuchen de nuestra parte, tú puedes lograr lo que te propongas. Es cuestión de que lo decidas. Yo creo en ti y sé que eres capaz. Porque impulsa a nuestros hijos a creer en sus propias capacidades, a esforzarse por alcanzar las metas. Si yo como padre, madre, no creo en ellos, ¿quién lo va a hacer? Porque infundir optimismo, apoyar sus aspiraciones, eso hace que estimulemos una actividad positiva hacia el aprendizaje y el crecimiento personal. Y le ayuda a nuestros hijos a desarrollar una mentalidad de crecimiento. Es esencial para enfrentar todos los contratiempos que se van a dar en la vida frente a las diferentes situaciones. Yo creo en ti. Yo sé que eres capaz y que en ti existe la capacidad para superar las cosas que va presentando y que se van presentando en la vida. Pero le tienes que echar ganas. Y en ese contexto hay que hacer lo necesario para poder demostrar que eres capaz. Hay niños que desde muy pequeños dedican su vida a situaciones como el ejercicio, por ejemplo, y hacen del ejercicio situaciones aspiracionales en donde pues se dedican de lleno a cosas que después los vemos practicarlas todas las tardes con una aspiración muy específica. Y lo logran, y logran hacerlo de una manera verdaderamente importante. Y que yo, como alguien que te acompaña, te repita constantemente que vas a poder lograr lo que te propones, es algo que va estimulando a los niños a lo largo de su crecimiento. Así es que hagámoslo y dejémosle claro a nuestros hijos que los consideramos capaces. Así es que, evidentemente, haciéndolo desde un ánimo entusiasta y no desde el regaño. Porque también se puede hacer desde ahí y lo que acabamos haciendo es desanimando, regañando y generando una circunstancia compleja. Pero desde un lugar motivador, las cosas se pueden lograr. Estamos iniciando el programa, así es que no te vayas.

riesgo, pero en serio. Somos mucho más que 11. ¡Vamos, muchachos!

0: La Ruta Joya, buenas tardes.
1: ¿Qué tal, doctora Chayo? Muy buenas tardes. La Ruta Joya ya llegó a la carretera Picacho Ajusco, esquina con entronque Picacho, colonia Paraje Tlalpan. Como referencia, amigos, estamos a un costado de las supertiendas en la alcaldía de Tlalpan. Andamos pegando la calcomanía Joya en tu auto y regalando el distintivo Joya 93.7. Y además, si dices la frase ganadora, yo escucho Joya 93.7, la radio inteligente, te llevas el paraguas oficial Joya. Acércate y participa a la carretera Picacho Ajusco, esquina con entronque Picacho, colonia Paraje Tlalpan. Nos encontramos a un lado de las supertiendas en la alcaldía de Tlalpan. Doctora Chayo, muchísimas gracias. Que tenga un excelente fin de semana.
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14: Fíjense que hace tiempo estuvimos platicando acerca de un tema específicamente sobre esta rivalidad que se puede dar desafortunadamente con cierta frecuencia entre las madres y las hijas. Aquí sí hablamos específicamente de las mujeres. Y es un tema que me han pedido con cierta frecuencia que vuelva a retomarlo. Porque pegó en la audiencia. Y el impacto que llega a tener en la vida adulta de mujeres es importante. Porque acaba convirtiendo a la mujer que vivió esto y que no lo ha hecho consciente y no lo ha podido entender en mujeres que se muestran desesperadas por ser amadas y se pueden involucrar en relaciones muy complejas, con intentos extremos de recibir amor, asumiendo un comportamiento que se vuelva perfeccionista, impecable, hecho de una excelente trayectoria a lo largo de la vida y asumiéndose siempre culpables cuando caen en relaciones complejas y llegando incluso a permitir maltrato, siempre desde un lugar en el que asumen que el maltrato se da por su culpa. Y aceptan lo que sea con tal de ser vistas, con tal de ser reconocidas, de recibir un pequeño gesto de amor, aun cuando no son visibilizadas, todo el tiempo caen en esta búsqueda de amor, tratando de no crear problemas y entonces nunca señalan lo que no les gustó, lo que no les parece dentro de una relación y se anulan a todo nivel, desde el punto de vista físico, en lo social, en lo psicológico, hasta que llegan a presentar incluso malestares físicos que pueden llegar a ser muy graves. Y esto por querer quedar bien en todo momento. Y cuando se revisa su historia, resulta que vienen de lugares en donde la figura materna no fue una mujer que supo amar, o que solo supo amar a los hijos hombres, o que no sabía amar porque desde su propia historia no venía de un lugar en el que recibió amor y por lo tanto desde ahí no lo supo dar. Así es que si tú te identificas con estas características, necesitas trabajar mucho la conciencia de que tú no tuviste la culpa, sino que más bien venías de una mamá con una gran carencia emocional, pero que tú no fuiste la responsable de esto. Estamos en Chayo contigo. No te vayas.

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siempre que estamos educando, necesitamos tomar en consideración que la consecuencia ante un mismo tipo de conducta debe de ser consistente. ¿Qué significa? Que ante la misma situación necesitamos tratar de poner la misma consecuencia, por lo menos durante la misma cantidad de tiempo. Es decir, si frente a no hacer la tarea pones como consecuencia no dejar que use la bicicleta, bueno, durante un tiempo determinado, aunque parezca que no está sirviendo, debes de repetir la misma consecuencia, no utilizar la bicicleta. Porque si cada vez que no hace la tarea cambias la consecuencia, a tu hijo no le va a importar sacrificar una cosa por cada vez. Porque si hoy me quitan la bicicleta, pero mañana el videojuego, pero pasado mañana no ir a jugar con los amigos, sacrificar una cosa distinta no va a importar y por lo tanto va a seguir sin hacer la tarea. Pero si siempre es la misma, va a llegar un momento en el que querer hacer esa actividad ya va a tener importancia prioritaria y por lo tanto vas a ver que para poder tener eso va a tener que hacer la tarea. Así es que una consecuencia no se cambia hasta que de verdad haya pasado un tiempo específico en el que siempre la consecuencia fue la misma. No la estés modificando, porque no vas a poder saber si de verdad la consecuencia en sí misma importó. Regresamos.

0: 66 86 22 51. Con gusto le daré respuesta a la brevedad. Me encanta escucharte. Recuerda, 56 66 86 22 51.
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0: 1 de la tarde con 52 minutos.
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4: Por otro lado, la consecuencia no debe ser acumulativa, porque llega un momento en el que los niños se dan por vencido. Si de todas maneras voy a estar con consecuencia o castigado, diríamos en el lenguaje coloquial, pues ya para qué me esfuerzo. Ya no tengo nada, ni la bicicleta, ni el videojuego, ni puedo jugar con mis amigos, ni puedo... Pues entonces, ¿ya qué más? Yo le llamo a esto el arraigo domiciliario. Ya no puedo hacer nada. Entonces, ¿para qué me esfuerzo? La consecuencia debe de ser sistemática. Y en todo caso, si ya fueron muchos días con la misma consecuencia, agregamos una de mayor significado para el niño. Y entonces, si no está funcionando, tenemos que evaluar qué es lo que está pasando. A lo mejor me equivoqué de consecuencia y lo que elegí como consecuencia no era algo que a tu hijo le importa. A veces lo que más le importa a tu hijo va a recaer sobre ti. Es decir, híjole, qué amolada me metí yo, porque lo que de verdad le importa a mi hijo es no jugar con sus amiguitos, pero eso impacta en que yo ese día pues también me reúno con las mamás de mis amigos, de los amigos de mi hijo, que son parte de mi grupo social, y eso también me sirve a mí de desahogo y de diversión. Pues sí, pero si eso va a impactar sobre tu hijo, pues a lo mejor sí tienes tú también que pasar por eso, porque a final de cuentas tener un hijo nos implica a nosotros tomar medidas. No, el tema es que si eso va a impactar directamente sobre tu hijo, el tema es que al hacerlo va a remediar de fondo una conducta que tú quieres que tenga una solución pronta. Así es que sí, tener un hijo nos impacta, sin duda alguna, y nos lleva a un propósito formativo que nos va a ayudar, aunque impacte sobre mí, pero de una manera en la que nuestro hijo aprenda. Y no lo podemos negar, las conductas educativas sí me incumben. Regresamos.
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0: fíjense que es común que a veces tengamos expectativas irreales sobre nuestros hijos para la edad que ellos tienen. Con frecuencia esto pasa en niños pequeñitos, ¿no? Niños de 2-3 años, en donde los papás dicen, es que no se está quieto, o es que no entiende a la primera. Pues sí, es completamente parte del desarrollo que a un niño de esas edades lo vamos a tener que estar cuidando presencialmente. Va a estar inquieto, se va a estar moviendo, no lo puedo dejar solo y varias veces le voy a tener que decir que eso no se toca. Se va a tender a meter a la sala, va a tender a tomar objetos que se rompen y voy a tener que decirle no y voy a tener que estar ahí junto con el niño porque puede hacer cosas insistentemente que pueden ser riesgo y voy a necesitar estar con él o con ella porque mis expectativas de que yo le diga algo y que lo acate de inmediato no forman parte de la edad y voy a necesitar estar ahí. Por eso existen muchos objetos que a veces, como el conector de la luz, pues voy a necesitar poner aparatitos, ¿no?, que lo tapan para que no vaya y meta los dedos. ¿Por qué? Pues porque la expectativa que tengo de que me obedezca y no lo meta, no meta sus deditos ahí, son expectativas irreales, ¿no? Y muchos papás dicen, es que debería saber esto ya. Pues no, no, porque está muy pequeño y todavía su capacidad de comprensión, su capacidad de insistencia, de movimiento, está todavía en un espacio de tiempo y en un esquema de funcionamiento en donde mi expectativa sería completamente irreal pensando que ya debería de haberlo entendido. Así es que hay que saber un poco de las etapas del desarrollo para saber que no es desobediencia, es parte de lo que un niño de 2-3 años todavía no puede acatar como parte de la obediencia esperada para su edad. Es Joya y yo soy Chayo Busquets.
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0: Y bueno, con esto llegamos al final del programa. Espero que tengan un extraordinario fin de semana, que la pasen bien, que puedan convivir, que puedan descansar y que nos encontremos, el próximo lunes aquí con más de Chayo Contigo. Soy Chayo Busquets, quédense en Joya, que los acompaña siempre en todo momento. Hasta entonces.
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5: Amigos de Joya, aquí la información. Mediante su cuenta de X, la presidenta Claudia Sheinbaum convocó a la ciudadanía a acompañarla este sábado en el Monumento a la Revolución en la presentación de resultados de su gobierno. La alcaldía Coyoacán instaló una mesa interinstitucional para el rescate del lago del Parque Ecológico Guayamilpas, cuyos trabajos iniciarán el 8 de junio. El proyecto contempla acciones de limpieza, rehabilitación y recuperación ambiental del cuerpo de agua. En el mundo, la ONU señaló que la regulación basada únicamente en la edad para limitar el acceso de niños y adolescentes a plataformas digitales es insuficiente. Indicó que estas medidas no abordan el problema de fondo relacionado con la seguridad en Internet. De nuestro almanaque. El 29 de mayo se conmemora el Día Internacional del Everest, fecha que recuerda el primer ascenso a la montaña más alta del mundo, realizado en 1953. La efeméride fue instaurada en 2008 por Nepal para reconocer esta hazaña histórica del montañismo. Hasta aquí la información, regresamos con más.
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2: 2:51 PM. 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

Mario, muchas gracias hoy por ser el día de mi cumpleaños. Sí, hoy es mi cumpleaños. Muchísimas gracias, gracias. Qué bonito es cumplir años. Viernes 29, pero además me encanta porque además yo veo a todos hoy con una sonrisa. Llegó Nuestra Señora de la Luz. Es quincena, es viernes. Vamos a pasarle increíble aquí en las tardes en Joya. Agradezco muchísimo a todos por su cariño, por sus mensajes. Gracias, muchísimas gracias. Y bueno, pues vamos a seguir con esta tarde. Y por supuesto que la vamos a aprovechar al máximo con información, con buena música. Y bueno, pues me encanta poder acompañarte en este día tan especial. Según yo, ¿verdad? Yo digo que es un día bonito, un día en el que nacieron todas las flores. Pero bueno, gracias, muchas gracias a Oscar Pop, que me acompaña en los controles, Luisito Aguilar en la producción. Soy su amiga Fer Quintana y estoy listísima, puesta y dispuesta para estar contigo en esta tarde de viernes.

0: Escuchas Joya, la radio inteligente, y aquí estamos acompañándote. Y también nos están acompañando Cris y Saúl, que esta tarde están en La Ruta Joya. Chicos, bienvenidos. Cris, ¿dónde andan? Adelante.
1: Hola, Fer, muy buenas tardes y muchas felicidades hoy en tu cumpleaños. Te mandamos un fuerte abrazo y seguimos recorriendo la alcaldía de Tlalpan en calle Izamal, esquina con Acance, colonia Lomas de Padierna. Estamos entre la parroquia San José Obrero y Centro de Salud Lomas de Padierna del IMSS. Vamos a estar regalando el paraguas Joya, que está increíble, y también te pegamos la calcomanía Joya 93.7 en tu auto. Solo ven con tu distintivo o tu calcomanía Joya 93.7, bien pegadita. Y también, si nos dice la frase ganadora, que escucho Joya 93.7, la radio inteligente, y te llevas tu paraguas. Estamos en calle Izamal, esquina con Acance, colonia Lomas de Padierna. Como referencia, amigos, estamos entre la parroquia San José Obrero y Centro de Salud del IMSS Lomas de Padierna, en la alcaldía de Tlalpan. Muchísimas gracias, Fer, y muchas felicidades. Nosotros aquí los esperamos.
0: Perfecto, Cris, pues muchísimas gracias. Más adelante vamos a hacer contacto con nuestra Ruta Joya en la radio inteligente. Sabes que nos encanta acompañarte. Manejen con precaución y quédense con nosotros en Joya, la radio inteligente.

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1: 3 de la tarde con 22 minutos.

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Yo sé que el día de ayer platicamos con nuestro queridísimo Paco Recortes sobre K-pop, pero justamente me quedé pensando, así que lo consulté con mi almohada. Después de las super bands de K-pop, después de los K-drama, que también son súper, súper importantes y que tienen un boom ahorita a nivel mundial, ¿qué sigue con lo que va a invertir Corea del Sur para seguir expandiendo su cultura y todo esto que le está ofreciendo al mundo? Pues aquí te tengo la respuesta, porque sí lo encontré. Fíjense que sabemos que el K-pop y los K-dramas se han convertido en exportaciones para Corea del Sur. Están en una oleada nacional conocida como Hallyu en coreano. Espero haberlo pronunciado de forma correcta. Espero que sí. Y quizá haya momento de empezar a hablar de los K-Games, porque la nueva apuesta de Corea del Sur, que sí sigue siendo el K-pop, que sí siguen siendo los K-dramas, pero el nuevo boom al que le está apostando Corea es a los videojuegos. Y esto me parece súper, súper sorprendente, porque es la visión, es una conexión directa con algunas exportaciones culturales de las más populares del país. Y esto me parece importante de compartirte porque el gobierno coreano ya ha aumentado el apoyo a la industria de los videojuegos. Señalaron que el año pasado en la Asamblea Nacional se propuso varios proyectos de ley relacionados con videojuegos que pretendían reposicionar los videojuegos de una actividad regulada a un sector cultural e industrial. Apoyado por la política, estas iniciativas en videojuegos van a recibir 49.7 millones de dólares de un fondo financiero proporcionado por la Agencia Coreana de Contenido Creativo y una organización afiliada al Ministerio de Cultura, Deporte y Turismo, también de Corea, y además pues van a apoyar al sector de radiodifusión, de películas y programas de televisión que han iluminado las pantallas durante muchos años y que lo seguirán haciendo en el mundo. Así es que bueno, si te preguntabas cuál va a ser el siguiente boom de Corea del Sur, van a ser los K-Games, para tener como un universo cultural completo en música, el K-pop, en cuestión de televisión o cine, van a ser los K-dramas, y también ya Corea del Sur le está apostando a los K-Games. 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

0: Y les voy a pasar un consejito para todos aquellos que van al volante. Si ya llevan un rato manejando en el tráfico, recuerden que cada 90 minutos es una buena idea hacer una pausa. También si estás sentado en la chamba, en la compu, hacer cada 90 minutos un descanso es una muy buena idea, aunque sea breve, aunque sea levantarte, aunque sea estirarte, aunque sea respirar profundo para que te ayude también a mantener la concentración. Tu seguridad y la de tu familia lo vale absolutamente todo, así es que manejen con calma para que lleguen con bien a su destino y, por supuesto, acompañados de la radio inteligente.
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4: Pero excelente tarde, aquí la información. La calificadora japonesa RI ratificó la calificación de México con perspectiva estable, al considerar que el país mantiene fundamentos económicos sólidos, especialmente por la fortaleza de las exportaciones y la estabilidad macroeconómica. La agencia concluyó que no se prevén cambios en la calificación en el corto plazo. El gobierno de México emitió un decreto para que la empresa estatal Birmex se encargue del suministro, distribución y abasto de medicamentos e insumos en el sector salud. El objetivo es asegurar el abastecimiento oportuno de insumos médicos en el país. La Fiscalía General de la República informó sobre el decomiso de más de 1 millón de litros de huachicol durante un operativo en Cadereyta, Nuevo León. En el cateo también fueron asegurados autotanques, tractocamiones y equipo de almacenamiento de combustible. En el mundo, el presidente ruso Vladimir Putin afirmó que es imposible fijar un plazo concreto para el fin de los combates en Ucrania, aunque aseguró que la guerra se acerca a su final. El mandatario señaló que cualquier desenlace dependerá de la situación en el frente y de las negociaciones entre Moscú y Kiev.

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0: Y volvemos a saludar a Cris y Saúl, nuestra ruta joya por las tardes en Joya 93.7, que tienen muchas cosas para consentirnos siempre en las tardes. ¿Cómo están, chicos? Cris, bienvenido, adelante.
1: ¿Qué tal, Fer? La ruta joya ya está lista y con toda la actitud. En calle Izamal, esquina con calle Acance, colonia Lomas de Padierna, en la alcaldía de Tlalpan. Nos encontramos entre la parroquia San José Obrero y el centro de salud Lomas de Padierna del IMSS. Vamos a seguir pegando la calcomanía y regalando el distintivo Joya 93.7 que te va a servir para participar en todas las promociones de Joya 93.7. 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Muchísimas gracias, Fer, que tengas un excelente fin de semana.
0: Perfecto, Cris, pues muchísimas gracias, seguiremos pendientes de la ruta Joya y de todas las sorpresas que siempre tienen para nosotros. Te invito a que sigas en Joya, la radio inteligente. Soy tu amiga Fer Quintana, ya regreso.

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1: 4 de la tarde con 21 minutos. 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

0: papi Juancho.
1: Les quiero compartir información muy valiosa, porque la Ciudad de México va a tener una nueva tarjeta incluyente. Presten atención para que puedan conocer todos los requisitos y cómo poder acceder a este nuevo documento oficial en la Ciudad de México, que sabemos que ya cuenta, si hablamos de tarjetas, con la tarjeta de movilidad integrada, que es la que nos permite ingresar a distintos medios de transporte público como metro, metrobús o cablebús. También existe una tarjeta adicional que está en todo México, que es la del INAPAM, que es la que da acceso gratuito a adultos mayores al sistema de transporte colectivo y otros beneficios adicionales en pagos y en trámites. Pero, ¿qué es la tarjeta incluyente? Esta tarjeta está impulsada por el Sistema para el Desarrollo Integral de la Familia, que es el DIF, la cual busca garantizar los derechos base y también la movilidad de ciudadanos vulnerables y opera como una herramienta digital que agiliza diversos trámites y además permite el acceso gratuito a servicios públicos, y su propósito es facilitar la inclusión social y también la autonomía. Este apoyo está impulsado por el Gobierno de la Ciudad de México y busca que la interacción entre la administración pública y las personas con necesidades especiales sea mucho más ágil. Este documento no es universal, solamente ciertas personas pueden tener acceso a esto. Lo principal para que puedas tenerlo es que debes ser residente de la Ciudad de México. Además, el requisito fundamental es que presenten una discapacidad permanente, además de contar con una certificación médica oficial. Quienes puedan tener esta tarjeta, las ventajas será en servicios y trámites gubernamentales con el fin de disminuir las brechas económicas y también facilitar la movilidad entre estas personas que tengan esta tarjeta. Lo principal será transporte gratuito, acceso sin costo, descuentos fiscales, rebajas en pago de impuestos, predial y suministro de agua, extensiones, pago cero en derechos de uso de suelo comercial, gestión de placas, por ejemplo, con el logotipo universal de discapacidad y tarjetones oficiales, y también servicios domiciliarios, autorización para la señalización de espacios frente a domicilios particulares. Para obtener esta tarjeta, necesitarás tu constancia de discapacidad permanente emitida obligatoriamente por los centros de salud, tener tu cuenta llave de la Ciudad de México, tu fotografía reciente a color, tu acta de nacimiento que esté actualizada, tu identificación oficial con fotografía y también tu comprobante de domicilio. Esto me parece una súper, súper idea y yo no la había escuchado hasta ahora. Y es por eso que quería compartirte que la Ciudad de México ya tiene esta tarjeta incluyente. Si conoces a alguien que pudiera necesitarla, es información que sí hay que compartir. Disfrutas de Joya 93.7.

0: Y amigas y amigos de Joyas, si hoy está siendo un día complicado, pesado, complejo, respiren. No tienen que resolverlo todo hoy y espero que estas palabras les den paz, porque a veces el mejor plan de viernes para muchos es llegar a casa así, tranquilo, respirando y que además podamos estar aprovechando el tiempo para descansar, para ponernos cómodos y pensar que mañana será otro día con nuevas oportunidades. Lo que no pudo ser hoy puede ser mañana, diría nuestro gran Juan Gabriel. Y mientras tanto, yo estoy aquí haciéndote compañía esta tarde en Joya 93.7. Ya regresamos.
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0: 4:52 PM. 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

Hablemos de música y de música de esa que ha marcado a generaciones y a generaciones. Estaría interesante conocer en qué generación van de las que han impactado los Beatles. Y es que van a venir 4 películas de los Beatles, que se espera que su estreno sea en abril del 2028. Estas películas apenas se están cocinando. Van a ser 4. Y es que cada una va a contar con la historia desde el punto de vista de cada uno de los miembros del cuarteto de Liverpool. Los guiones ya están, ya se están trabajando en ellas, y es que pues sí, me suena lógico que nos presenten 4 películas en más de un año. Sí, o sea, hacer una película no es fácil, pero te quiero compartir que ya empiezan a salir los rumores. Y es que salió a hablar la esposa de George Harrison, Patty Boyd, que dice que es una lástima que no la hayan buscado y que seguramente contarán una historia distinta. Eso es lo que dice la esposa de George Harrison, que estuvo casada con él de 1966 a 1974. Y es que eso dice porque nadie la ha contactado. En las 4 películas que abordarán la vida de cada uno de los integrantes de The Beatles, van a contar muchas cosas que van a salir a la luz en esas películas, y algunas personas involucradas en la historia de los Beatles en vida real no fueron contactadas, por lo que estas personas que no las buscaron creen que las historias que nos van a presentar van a ser historias como con un poco de ficción, quizá. Y lo que dijo Patty Boyd durante una participación en un podcast presentado por Chris O'Dell, la manager de las giras de los Beatles, lo que dijo fue: pensé que sería cortés mencionarlo o avisarme que habían encontrado a alguien que me fuera a interpretar. Yo hubiera podido haberles contado historias realmente fascinantes, pero creo que no les interesaba. Yo creo que aquí ya le metió drama. Ya le metió drama. No fue vista, no fue contactada y dijo que van a contar una historia diferente. Por lo anterior, pues llegaron a la conclusión de que las 4 películas dirigidas por Sam Mendes que vamos a ver sobre la vida de los Beatles realmente no serán una biopic, sino una historia recreada por alguien. Chan, chan, chan, chan. Bueno, pues esto es lo que se dice, lo que dice la ex esposa de George Harrison, que pues sí no la contactaron, y que qué lástima, porque ella nos pudo haber contado historias de los Beatles. Y ¿saben qué? A mí a qué me huele, así, mi intuición que me dice, que dijo eso en el podcast para que la busquen, para que ella cuente su historia de los Beatles, porque la verdad es que los Beatles son una de las bandas que han estado presentes de una manera impresionante a lo largo de los años y siguen tan vigentes como hace décadas. Entonces, bueno, pues, ¿qué interpretan ustedes? Disfrutas de Joya, la radio inteligente.

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Si ahorita estás atrapado en el tráfico, una, te invito a que escuches Joya, la radio inteligente, y también te quiero decir que el carril que avanza más rápido no siempre es el mejor. Cambiar de carril constantemente genera inclusive más congestionamiento para todos y en promedio no te va a ahorrar más de 4 minutos. ¿Pueden creer ese dato? O sea, si tú dices trun, trun, te vas moviendo, lo único que estás causando es más congestionamiento y no te va a ahorrar en promedio más de 4 minutos. Entonces, pues a lo que te invito es mejor quédate donde estás, aunque avances a paso lento, pero si vas a paso seguro, quédate en Joya, la radio inteligente, disfruta del camino, que nosotros aquí te hacemos tu trayecto más llevadero.

0: Papás, mamás, les tengo noticias porque la jefa de gobierno de la Ciudad de México anunció una nueva etapa de la estrategia escolar Vida Plena, Corazón Contento, que va a incluir una línea de atención telefónica 24 horas, jornadas en escuelas y construcción de una clínica especializada en crisis emocionales. ¡Qué interesante! Lo que dijo la jefa de gobierno, a mucha gente le duele la vida. Eso fue lo que dijo la mandataria capitalina al describir el contexto de ansiedad, agotamiento y soledad que atraviesan miles de personas en la capital. Y es que vivimos en un mundo hiperconectado. Sin embargo, en ese tiempo en el que millones de personas se sienten más solas que nunca. La estrategia escolar Vida Plena, Corazón Contento está enfocada principalmente en adolescentes y estudiantes de secundaria y bachillerato. Esto luego de que las autoridades reconocieran un incremento en los indicadores de un malestar psicológico y en una ideación suicida entre jóvenes, especialmente mujeres adolescentes. De acuerdo con datos presentados por la Secretaría de Salud capitalina, casi el 12% de la población de la Ciudad de México presenta un malestar psicológico. Esto es un porcentaje bastante alto. Entre adolescentes, la cifra sube a 14.4%, mientras que casi una de cada 5 mujeres adolescentes reporta este tipo de afectaciones emocionales. Las autoridades también señalaron que los intentos de suicidio en adolescentes se han triplicado más que los registrados en personas adultas. Y como parte de este programa, el gobierno capitalino aseguró haber ya intervenido en más de 1,000 escuelas públicas de secundaria y nivel medio superior con atención a más de 1,000,000 de estudiantes. Según cifras oficiales, esta estrategia ha permitido detectar 579 casos considerados de emergencia. Y pues esto me parece importantísimo, que la salud mental se esté hablando más de ello, que se esté buscando más ayuda. Así es que ya se anunció que en la Ciudad de México van a haber 100 centros de cuidado de las emociones distribuidos en distintos puntos de la capital rumbo a 2030, o sea, esa es la meta, que cualquier persona tenga uno de estos centros a menos de 15 minutos de distancia. Esto es maravilloso y es un plan que está buscando la Ciudad de México, tener estas clínicas de emociones. Muy bien, de salud mental hay siempre, siempre de qué hablar y también decirles que no están solos y que pedir ayuda de verdad puede salvar vidas. Disfrutas de Joya, la radio inteligente.
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0: 5:53 PM. Vamos contigo.
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7: Seis de la tarde con un minuto.
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